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1: ¿Qué tal? Es un placer saludarte desde la preciosa ciudad y también lluviosa del día de hoy de Detroit, específicamente en el Comerica Park, la casa de los Tigres. Mi nombre es Carlos Álvarez y es un placer saludarte. Más adelante se va a incorporar a esta transmisión mi compañero José Mota, desde aquí, desde la distancia. Le envío un fuerte abrazo a nuestro Luis Cochito Cruz. Y también el saludo es para el hombre que está encargado de los controles, Efren Mesa Jr. Resumamos qué sucedió ayer en la derrota propinada por los Tigres de 2-1. Fue la cuarta apertura de Blake Snell desde que regresó de la lista de lesionado y no decepcionó al tener una actuación de 5 entradas completas donde le conectaron 3 hits, le anotaron una carrera limpia, otorgó 3 bases por bolas, ponchó a 10. Es la segunda vez desde que llegó de la lista de lesionados que sus ponches llegan a doble dígitos. Donde sí tuvo que elaborar fue en la tercera entrada, la que empezó otorgando base por bola y esta se convirtió en carrera, pero Snell tuvo la habilidad de salir de una caótica situación de bases llenas con un out, punchando a 2 de los bates más peligrosos de Detroit, Dylan Dingler y el venezolano Eduardo Valencia. Snell dejó el encuentro con déficit de una sola carrera, dándole la oportunidad a este equipo para empatar y eventualmente ganar el partido. Pero por alguna razón a los Dodgers se le ha imposibilitado.

0: Generar carreras, especialmente cuando tienen corredor en posición anotadora, y además ha desaparecido la habilidad de conectar cuadrangulares en la alineación azul, lo que le da la oportunidad a equipos con peor récord de salir victoriosos si manufacturan carrera, como sucedió ayer en la novena entrada cuando dejaron tendidos a los Dodgers. Hoy es un nuevo día, con la oportunidad de encontrar la ofensiva perdida, con la esperanza de que alguien batee y contagie el resto de la alineación, porque sí, el bateo es contagioso. Además, en la lomita tendremos a la jirafa bebé, Tyler Glasnow, que viene de una excelente actuación, donde solo permitió 3 carreras en la primera entrada en contra de Atlanta, y después fue él que propinó el daño con 7 ponches, 0 carreras permitidas y 0 bases por bolas en las restantes 4 entradas lanzadas. Y esperemos que venga igual de piloso en unos minutos. Vamos a tomar la pausa. Al regresar, José Mota se incorpora a la transmisión en el segmento Cubriendo las Bases.
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1: Continuamos con la previa y vamos rápidamente al segmento cubriendo las bases. Ahora con mi compañero José Mota. José, la pregunta es fácil. ¿Qué tienen que hacer los Dodgers de Los Ángeles para generar carreras? Que creo que ese ha sido el grave problema últimamente.
2: Carlitos, saludos a ti, a Efren, al Cochito y a todos ustedes donde quiera que se encuentre. Un feliz domingo acá en desde Detroit. Es bien fácil. Primeramente, tú tienes que llevar un plan del que no debes de derivar. ¿Por qué? ¿Derivar qué significa? Yo llego al home plate pensando, tengo que dar un hit, tengo que producir carreras. Ese hombre lo tengo que traer. Tu plan fue, saliendo de la práctica, tomar un buen turno. ¿Cómo continúa eso? Bueno, que tú dices, voy a tomar un lanzamiento para verme bien y para ver la pelota, ¿verdad? Porque estoy brincando, digamos, Oscar Hernández. De repente tu plan cambia porque ves las bases llenas y 0-0. Y entonces dices, no, tengo que producir. Ya tu plan mentalmente no va a ser, obviamente, el plan que tú tenías en lo que te habían propinado acerca del lanzador, el caso de hoy de Framber Valdez. Entonces, esto está ocurriendo demasiado. ¿Por qué hay tantos check swings? ¿Por qué tantos swings indecisos? Porque es que el plan mentalmente no está siguiendo el plan físico. Y nos ha pasado a todos lo que hemos fallado en el béisbol. Y por ello digo yo que la simplicidad es, ¿cuál es tu plan el día de hoy? ¿Ser agresivo al primer lanzamiento? Sí, pero ¿a qué lanzamiento? ¿A la recta o algo que sea de strike en tu zona? Y con ello, simplificar todo, Carlos, porque te pones a pensar en el hombre de segunda base. ¿Cuántas veces en esta gira hemos hablado tú y yo de eso? ¿Qué pasa que ese hombre de segunda base, de tercera base, sin no out. Se puede traer sin out? Sin para out. Moverlo solamente. El caso de ayer fue la primera vez en el viaje que lo hizo Shohei Ohtani. Y todo eso deriva, como tú mencionabas anteriormente, el bateo es contagioso, tanto bueno como malo. No te desesperes, tengo un plan. Y tú tienes que saber también que no estás solo y que esta alineación está, como decimos, estacada de talento. Confía en la gente que está detrás de ti también.
1: Y eso precisamente es lo que yo he visto. La gran mayoría de veces cuando hay hombre en posición anotadora sin out o con un out, como que no hay esa urgencia de que, ok, hay que cambiar plan, hay que recortar bate. Lo que hemos visto son elevados, fáciles de hacer.
2: Mira el caso de Detroit, ¿cómo han jugado ellos? Que ellos llegaron a esta serie con 6 toques de sacrificio. Tienen 2 en esta serie, tienen bases robadas y por ello ellos, como decimos, mueven y tienen transición en su alineación. Los Dodgers han perdido 7 de los últimos partidos por una carrera. ¿Qué pasa? De esos, hemos hablado de que si tú mueves un corredor temprano en un juego, una segunda entrada, ya hay urgencia de hacerlo bien, porque eso te alivia también al picheo, Carlos, que está sufriendo porque permite una carrera o dos. De repente se siente como que es un monumento entero encima de ellos.
1: Pero han hecho su trabajo.
2: Eso le añade a ellos mucho más presión.
1: Y han hecho su trabajo. Yo sé que han perdido en 3 ocasiones, con lo han dejado en el terreno tendido, y tiene que ver obviamente con lo del pitcher, pero ha hecho su trabajo. Vamos a ver lo que sucede en el día de hoy. Al regresar, tremenda plática de José Mota junto a la leyenda Manny Mota, precisamente en Domingos con la leyenda Manny Mota.
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1: Gracias por continuar con nosotros en esta previa. Y vamos a uno de mis segmentos favoritos, domingos con la leyenda Manny Mota. Muy buena conversación que tuvo con José Mota. Escuchemos.
7: Otro domingo con la leyenda Manny Mota, bendecido por mi padre y obviamente pues el tema del béisbol. Señor Mota, vamos a recordar cosas que usted enfrentó y vio. Comenzando con lanzadores, jugadores con mejor repertorio y otras cosas. El mejor cambio de velocidad que usted vio.
8: Antes que nada, quiero darte la bendición. Un saludo para todos, para Carlos, el Cochito y todos los fanáticos. El mejor cambio que yo he visto, cambio de velocidad, lo poseía el señor John Tudor, que era lanzador del equipo de San Luis, y luego pasó a formarte por nosotros.
9: Y lo tuviste en el invierno.
8: Y jugamos en el invierno en la Liga Dominicana con el equipo Licey.
7: Entonces vamos a tantos lanzadores poderosos. La mejor recta que tú enfrentaste como bateador.
8: Bueno, hay muchos lanzadores que han tenido buena recta. Está Nolan Ryan y Jay Richard. Pero para mí, la mejor recta que yo he visto la poseía un señor que lanzaba para el equipo de Cincinnati, que se llamaba Jim Maloney.
9: Que lo hacía tan poderoso.
8: La fuerza que imprimió en su recta. Y era una recta pesada. Era difícil de batear.
7: Vamos entonces a la curva. Mejor curva que tuviste o enfrentaste. ¿A quién le corresponde?
8: Yo diría que le corresponde al número 32. Nada más y nada menos que a Sandy Koufax. Era una curva desde arriba hacia abajo. Y grande. Y con buena velocidad.
7: ¿Alguna vez te mostró él cómo él agarraba ese lanzamiento con sus dedos y manos?
8: No, con la mano que tenía Sandy Cujo abarcaba totalmente la bola. Y él me enseñaba cómo agarraba la curva y cómo le brindaba esa rotación para que rotara bien hacia abajo.
7: Ahora que te tenemos en ese tema, en Dodger Town, siempre una presencia pues Sandy Koufax. ¿A quién tuviste él trabajar con esa curva entre los Oliver Scheiser? Obviamente los lanzadores jóvenes que venían creciendo también. ¿Quién tú recuerdas que él le enseñó esa curva?
8: Yo recuerdo que él le enseñó esa curva al número 22, Clayton Kershaw. Él trabajó mucho con Clayton Kershaw y Kershaw diría que fue un buen alumno porque aprendió del mejor, que era Sandy Koufax.
7: Vamos entonces a cambiar un poco el tema y vamos con corredores de bases. Es una cosa ser un buen corredor y ser un robador. El mejor corredor de bases e instintos que tú recuerdas en tu tiempo.
8: Bueno, yo recuerdo que el mejor corredor de bases que yo he visto se llamaba Willie Davis, decían el Tree Dog. Él implantaba la mayor velocidad, después que era la primera base, era que implantaba su velocidad para llegar hasta tercera base o anotar en carrera.
7: ¿Qué recuerda más de Willie Davis también implantando esa velocidad en su instinto, tomando su campo en segunda y en primera base para tomar esa base extra?
8: Bueno, una base extra. Es el único jugador que yo he visto que ha anotado dos veces un fly center field. Anotó jugando en Vero Beach y también lo realizó un juego contra el equipo de los Piratas de Pittsburgh.
1: Y hay más de Domingos con la leyenda Manny Mota al regresar.
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1: Continuamos con la previa y también continuamos con domingos con la leyenda Manny Mota junto a José Mota.
7: Vamos entonces a mejor robador de bases, porque una cosa es robar, otra cosa es correr bien. Robador de bases en tu tiempo, ¿a quién te recuerdas como número uno?
8: El número 30, Maury Wills. Maury Wills pasó a enseñarle también a David Lopes cómo robar bases. Así que él fue el hombre que instruyó a David Ross para que se convirtiera en un buen robador de bases.
7: Seguimos con la leyenda Manny Mota en el tema de lo mejor, lo que recuerda y lo que presenció también. Pasemos a brazos de jardineros, porque obviamente han desaparecido del béisbol los buenos brazos. El mejor brazo que tuviste de un jardinero, ¿cómo se llama?
8: El número 21, Roberto Clemente. Posee un brazo poderoso de todos los ángulos del terreno. Desde la esquina de right field, tiraba de aire hasta tercera base al igual que home plate.
7: ¿Cómo practicaba él mantener ese brazo estable, fuerte y obviamente pues amenazante para el corredor?
8: Practicaba todos los días realizando lances de el right field hasta la tercera base llegando de un bound.
7: ¿Alguna vez te paró Roberto Clemente a ti como corredor que tú dijiste no me manden, ahí está Clemente?
8: No tuve esa de mi fortuna de que me sacara de agua. Pero sí lo observé y una cosa que distinguía a Clemente era el hecho que muchas veces cuando los bateadores comentaban un ese right field, doblaban rápido en la primera base. Entonces Roberto Clemente sorprendía a muchos jugadores que doblaban rápido en tercera en combinación con la primera base para sorprenderlo después que doblaban.
7: Mejor brazo como receptor, porque vamos a los 60, 70, 80, 90, 2000. ¿Cuál fue el mejor brazo que tuviste más impresionante detrás del home?
8: Benito Santiago. Y fue la primera vez que yo vi a un catcher lanzar sentado y llevar la bola a la segunda base a baja altura. Quiere decir que lleva con buena velocidad. Y para mí, Benito Santiago, catcher, ya posee el brazo más fuerte que yo he visto.
7: Continuamos entonces con el tema con los receptores. El mejor bloqueador de pelotas que tuviste en tu tiempo.
8: Yo diría que ese fue un hombre que tuvo mucho que ver con el desarrollo de Fernando Valenzuela. Me refiero al número 14, Mike Socia. Era un gran bloqueador de bolas y también bloqueador de home play. Unía todo eso, Mike Socia.
7: Mike Socia, y ahora que mencionas al gran Fernando, número 34, ¿cómo era su comunicación con él para hacerle saber, Fernando, tira ese screwball donde tú quieras, yo lo voy a bloquear? ¿Cómo se comunicaban ellos?
8: Se comunicaban bien antes del partido y Socia, no tengo que pedirte nada. Tú sabes lo que vas a tirar, y para todo lo que tú vayas a tirar, yo estaré preparado.
1: Muchas gracias a la leyenda Manny Mota, tremendo trabajo también de José con esa gran conversación. Vamos a tomar la pausa, a regresar, te tengo las claves de este tercer partido de la serie Dodgers en contra de Tigres.
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3: Continuamos con la previa del tercer partido de los Dodgers de Los Ángeles visitando a los Tigres de Detroit aquí en Comerica Park, donde vemos cuando estamos aquí en esta previa, está lloviznando un poquito solamente, sigue nublado aquí la ciudad de Detroit, pero vamos a las claves de este partido y la verdad que es que no hay que inventar la rueda ni ser científico de la NASA. Los Dodgers simplemente tienen que generar carreras. Los pitchers han hecho su trabajo, aún tomando en cuenta que en tres ocasiones han permitido la carrera que deja al equipo tendido en el terreno de juego. Aún así, han hecho lo que han podido hacer. Pero tienen que venir, especialmente la alineación, con la mentalidad y urgencia cuando se les presenta la oportunidad de generar carrera. Tratar de manufacturarlas en ciertas ocasiones, o quizás llega lo que se ha perdido, esta alineación, y la cual lo ha identificado, que es el poder. Eso puede suceder en el día de hoy. Vamos a ver si pueden también hacer que labore el pitcher opositor Framber Valdez en el día de hoy. Darle buenos turnos, turnos largos, que lo saquen inmediatamente y que vayan con un bullpen que ya prácticamente lo conocen. Eso es parte de lo que yo creo se debe hacer en el día de hoy. Talento hay de sobra en esta alineación y también del grupo de pitchers de los Dodgers de Los Ángeles. Pero tienen que buscar esa urgencia y el momento también para, más que nada, crear esas carreras necesitadas. Eso es lo que yo creo tiene que suceder. Vamos a tomar la pausa. Al regresar, te presento las alineaciones y viene ese primer lanzamiento.
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3: Continuamos acá en Detroit, un placer que esté con nosotros y no habrá alineaciones debido al hecho de que hay un retraso debido a las condiciones del tiempo. La lona está puesta aquí en Detroit, la lluvia estaba por acá cayendo a través de la noche, en la mañana, pero esperamos que no sea muy largo el retraso. José Mota con ustedes, junto a Carlos. Y Carlos, vamos a dar un tema importantísimo para los Dodgers en esta serie y más en esta gira. Uh-huh. Estamos hablando de un picheo que tiene efectividad en esta gira de 3.00. El día de hoy tú tienes el reporte de lo que va al montículo, Glasnow y Valdez.
8: Definitivamente, y vamos a empezar por Glasnow. Taylor Glasnow, que viene con récord de 3 victorias, 0, perdón, ese es un récord del 2025 que iba a decir, pero vamos a decir que tiene, viene una de su primera apertura desde el 8 de mayo, cuando salió con espasmos en la espalda baja. Fue en contra de Atlanta, salió sin decisión, 5 entradas completas, 6 hits, 3 carreras que todas fueron anotadas en la primera entrada, no otorgó bases por bolas y ponchó a 7, o sea, súper efectivo después de esa primera entrada. Y solo tiene un juego como relevista en contra de Detroit hace mucho tiempo, eso fue en el mes de abril del 2018, 2 entradas completas, le conectan un hit, no le anotan carrera, obviamente no es factor para poder hacer análisis en contra del equipo actual de los Tigres de Detroit. Y hablando de los Tigres de Detroit, veremos en la lomita por parte de ellos al abridor Framber Valdez, la grasa le llaman a Framber Valdez, que viene a este encuentro, José, con un récord negativo de 8 victorias, 9 derrotas en su primera temporada con el uniforme de Detroit. Una efectividad que, para analizar lo que es Framber Valdez en su carrera, lo encuentro alto, la efectividad de 4.35, además de que en 144 entradas 2/3, 111 ponches. Y si vamos a ver lo que sucedió en la última apertura de Framber Valdez, que fue una derrota el 24 de este mes en contra de Tampa Bay, fueron 6 entradas completas, 8 hits, 4 carreras, 3 de ellas limpias, fue un cuadrangular también que lo conectaron en ese encuentro, 2 bases por bolas, pero no registró ponches y no le abanicaron sin contacto. Algo que no sucede en la carrera de Framber Valdez desde el 11 de julio del 2019 en contra de Texas, donde solamente duró ni siquiera una entrada, sino 2/3 de entradas. ¿Qué tú crees está sucediendo con Framber Valdez?
9: Mucho contacto, diferente filosofía, una parte diferente de Montilo, donde está lanzando. Amemos el día de hoy, me estaba diciendo Framber, a ver, te arroba un poco más del medio de la placa, que tiene más efectividad en movimiento de lanzamientos. Y él depende de todo eso para fallar swings, como tú mencionas, y para inducir, lo más importante, roletas. Ahora te voy a preguntar acerca de Glasnow, una cosa que él dijo después de la última salida. Está muy impredecible y eso es un factor importante para el día de hoy.
8: Bueno, sí, él estaba diciendo, estaba dependiendo mucho de la recta y tenía como un patrón que seguía. Y entonces lo que hace es que me podían deducir lo que iba a lanzar en esa primera entrada. Perfecto, anotan 3 carreras, hace el movimiento, hace los ajustes, en 4 entradas puncha a 7. Eso es lo que tú quieres ver en un lanzador. Era la primera entrada, era la primera apertura también, después de venir de una lista de lesionados donde se esperaba que fuera solamente de semanas, que se convirtió en meses. Pero lo que me mostró Tyler Glasnow es que ya está listo de ahora en adelante para terminar la temporada y para contribuir en la postemporada.
9: Y como mencionabas, Cas, gracias Carlos, él fue de predecible a la primera entrada e impredecible después en las próximas 4 que tiró una pelota. Afiliadas, prepárense que estamos oficialmente en un retraso aquí en Detroit. Esperemos que más o menos tendremos algo de qué hablar con los informes a nuestro ingeniero Efraín Mesa Jr. cuando vamos otra vez a entrar acá. Esperemos que no sea por mucho tiempo. Sigue afiliadas, listas. Ya la música está lista de parte de Efraín. Y también los truenos, pero no está tanto así todavía, así que no se asusten.
8: Está muy dramático.
9: Pero sí estaremos por acá ya unos 5 minutos antes del comienzo, así que afiliadas para ustedes y para usted que escucha, no se desespera, aquí estaremos con Baseball Dodgers desde Detroit cerrando esta gira y esta serie cuando regresemos.

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0: Los saludamos una vez más desde Comerica Park aquí en Detroit. Después del retraso debido a condiciones del tiempo, ya la lona está quitada, el terreno está todo preparado. José Mota, su servidor, junto a Carlitos Álvarez, Fred Mesa Jr. y también en nombre de Luis Alfonso Cruz, el Cochito, que se va a reintegrar otra vez allá en casa el martes en Uniqlo Field, Dodger Stadium. Este es el último de la serie de tres contra el equipo de los Tigres y los Dodgers, buscando más que nada, más que aquí Carlitos, salvar uno y ganar una serie. Y más importante que todo es que tiene que jugar mejor béisbol. Y el día de hoy, pues, te representa a ti una oportunidad que te vas a enfrentar a un hombre que tira muchos strikes en Framber Valdez.
1: Sí, hoy pueden ser agresivos. Aún así, también sería bueno que lucharan esos turnos para sacar a Framber Valdez lo más pronto posible, porque tomando en cuenta que si sales rápido es porque ya le has hecho daño y estás listo para enfrentar el bullpen. Eso es lo que se espera en el día de hoy. O sea, ayer sí, lamentablemente, salieron derrotados los Dodgers de Los Ángeles, pero hoy es un día nuevo, José.
0: Claro, y hablando de partidos cerrados, Dodgers, ¿cuántos partidos de una carrera recientemente? Te pones a pensar de que 7 de los 8 últimos juegos han sido decididos por una carrera. Han perdido 4 de ellos. 10 derrotas desde el receso de Juego de Estrellas por una sola carrera, donde tiene marca en total de 20 y 19. Pero también ha sido parte de un picheo que ha lanzado buena pelota. Aquí en esta gira solamente tienen efectividad en 3.00. Abridores, efectividad en 3.51. El bullpen, efectividad de 2.20. Pero escucha esto, el bullpen ha perdido 3 partidos también debido a la falta de ofensiva,
1: porque ha sido solamente por una carrera. Esos juegos perdidos es por el cerrador que ha venido y le han anotado solamente una carrera para dejar a los Dodgers en el terreno de juego. 2 por Tanner Scott, 1 lo vimos ayer. Pero hay que anotar carreras. Anotando carreras es que se ganan estos partidos, es que se reenergiza esta alineación. Yo sé que no tenemos el líder en remolcadas de los Dodgers en Andy Pages, pero lamentablemente alguien, no tenemos Andy Pages, afortunadamente alguien tiene que encontrar esa ofensiva para que estos Dodgers de Los Ángeles puedan encontrar una victoria en el día de hoy.
0: Carlos, hay suficiente. Antes de pasarte a ti con las alineaciones, los Dodgers son cuartos en carreras anotadas, con 664 en Grandes Ligas. En la segunda mitad, ahora después del Juego de Estrellas, tienen 158 anotadas, empatados en la posición número 19, decimonovenos, con Cleveland. Y obviamente, pues así, es difícil ganar, pero esperamos que ya todo quede en el olvido. Una cara familiar, ya también un hombre en montículo de los Dodgers, importante, que tira muchos ceros, pero hay que respaldarlo. Así que tú, ahora se intercambian allá las intenciones en el home plate, y te los paso a ti, Carlos.
1: Gracias, José. Y también algo más, un ingrediente que podría ayudar, no doble matanzas, por favor, por parte de los Dodgers, esa alineación. Pero vamos a alineación precisamente de los Dodgers. Como primer bate tenemos a Shohei Ohtani como bateador designado. Y también acerca de Shohei Ohtani, no va a lanzar en el día de hoy y no se sabe cuándo volverá al montículo, porque todavía tiene esas molestias tanto en la rodilla como en el brazo derecho. Tommy Edman está como segundo bate y hoy estará cubriendo la segunda base. Campo corto, Mookie Betts, tercer bate. Cuarto bate, Freddie Freeman en la primera base. En el jardín izquierdo, Teoscar Hernández, y está también como quinto bate. Sexto bate, Miguel Rojas, estará cubriendo tercera base en el día de hoy, el venezolano. En el right field tenemos a Kyle Tucker, que está también fungiendo como séptimo bate. Octavo bate, llega el boricua Kike Hernández, hoy estará cubriendo el jardín central. Y detrás del plato, Ben Rothbett, para hacer la batería con Tyler Glasnow, cuando vayamos a la parte baja de la primera entrada. En cuanto a la alineación de los Tigres de Detroit, como lo hemos visto en los pasados dos encuentros, Gleyber Torres, el venezolano, estará como primera bate y también estará cubriendo la segunda base. En la primera base, Cole Keith, que también estará como segundo bate. Tercer bate, Kevin McGonigal, estará cubriendo la tercera base. Como catcher, Dylan Dingler estará también como cuarto bate. Quinto, Brett Callahan, y estará cubriendo el jardín izquierdo. En el derecho estará Zach McQuinstry, estará como sexto bate. En el séptimo bate, Hao Yu Lee, el taiwanés, hoy es el designado. En el jardín central, Mark Clark, que estará como octavo bate. Como noveno bate, vamos a ver al mago Javi Báez, que regresa al campo corto. Lo vamos a ver al Javi en su, en su posición de preferencia ahí en el campo corto, a ver lo que hace el boricua. Y como ya sabemos, pues en el montículo estará el dominicano, la grasa, Framber Valdez.
0: Ahí está todo listo, gracias Carlitos. Y los Dodgers, bueno, el día de hoy también con otra encomienda, que es ya Atlanta empató con ellos en cuanto a los mejores récords de líderes de división. Y eso importa bastante. Milwaukee sigue jugando tremenda pelota, pero también no puedes captarte solamente en pensar en standings y que les distraigas, sino que el hecho es, queda mucho calendario. Comenzando el día de hoy, quedan 26 partidos y ya tuviste a Atlanta, viste a Milwaukee. Y también los buenos equipos han sido difíciles ganarlos, pero también no solamente eso, Carlos. A los equipos considerados, entre comillas, inferiores, ha sido también bastante difícil. Hablando con jugadores, me decían, son rachas que pasan, lo comprendemos, para la misma vez. Ya creo que llega el momento de urgencia, no pánico, que es muy diferente.
1: No, definitivamente, y tú tocaste un tema muy importante. Es el récord de los Dodgers de Los Ángeles últimamente ante esos equipos que tienen un récord sobre 500, o también esos equipos que tienen posibilidad de entrar a los playoffs. Se le ha hecho difícil a los Dodgers de Los Ángeles. Ellos tienen que darle la voltereta a esa situación.
0: Ya todo comienza de nuevo. Está en el montículo Framber Valdez, el zurdo, que dice, aunque sea de por allá de Palenque, yo soy de Juan Dolio, es de donde soy. Y mira, y se pasaba, dice, mucho tiempo remando en el Mar Caribe, desarrollando sus hombros, y por eso trae esos hombros suertosos ahí. El Framber Valdez tiene como encomienda enfrentarse a alguien que ha enfrentado mucho, pero mucho, en su carrera, en Shohei Ohtani. Dodgers llegan al día de hoy con 81-55. Esa marca los pone a ellos a 9 delante, no solamente de Arizona, ya San Diego. Arizona están empatados en esa posición número 2. Los Diamondbacks jugando mejor pelota. Y los Tigres llegan el día de hoy con 63-72. 9 detrás de los Medias Blancas, pero solamente 4 y medio detrás del equipo de Cleveland por la tercera posición de comodines. Y claro está de que en el día de hoy, para que Valdez comience bien, y lo que me ha indicado y él mismo me ha dicho es, tengo que tener una buena primera entrada y poner a fildear a mis filadores en el campo interior.
1: Bueno, hay una estadística bastante importante, y es que Shohei Ohtani, el promedio más bajo que tiene Shohei Ohtani ante un lanzador donde lo ha enfrentado 20 veces o más, es Framber Valdez. Ese promedio más bajo que tiene en su carrera en Grandes Ligas, Shohei Ohtani.
0: Ese promedio que vienen tantos años enfrentando a Houston como miembro de los Angels, está en 128. De 39-5 le lleva Shohei contra Framber.
1: Con 12 ponches.
0: En su carrera le ha conectado un cuadrangular y ha recibido 8 bases por bolas. Se prepara el zurdo dominicano contra Ohtani, el designado. El tras también, luego Mookie Betts. Lanzamiento es adentro y le soltó de una vez. Le di el reporte a Barbo, le di la primera recta, te apuesto que va a ser adentro. Ya lo quitó del home, Ohtani en 2.83, 30 cuadrangulares, 80 remolcadas. Lanzamiento es abierto a nuestro lado, los grandes de la narración en español de los Tigres, Bárbaro Garvey y también nuestro buen amigo Carlos Guillén, que no es el mismo que jugaba campo corto tampoco. Este más preparado todavía y más versátil.
1: Tremendo nombre que tiene, ¿eh?
0: 2-0 para Shohei. Roletazo fuerte a segunda base. Ahí está lo que quiere Valdez. Roletas. Eliminado Shohei del 4-3. 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
1: Y especialmente roletas que no se han visto con la gran proporción dentro de su carrera con el uniforme de Detroit, donde ha generado más elevados de lo común.
0: A batir viene Tommy Edman. 2.38 oficialmente comenzó el encuentro. 76 grados y humedad relativa 77%. Cantado aquí para Tommy Edman. Este año Valdez ha inducido un 55% de roletas, que él quisiera que sea elevada también. Tommy Edman bate 2.66, saca roletazo también sobre el montículo. Le da el guante a Valdez, la desvía, el segundo base otra vez a su derecha. Buena jugada otra vez de parte de Gleyber Torres. Dos outs.
1: Bueno, se está repitiendo esa trayectoria que no es muy buena, y es que le están haciendo el trabajo muy fácil también a los lanzadores en cuanto a número de lanzamientos. Ya 5 lanzamientos y se tiene 2 outs.
0: Oficialmente 58 minutos el retraso en el comienzo de este partido. Dodgers después de este rumbo a casita a disfrutar de una estadía larga que comenzará el martes contra San Luis con 3 partidos, 3 contra Washington y 3 contra Cincinnati. A batear viene Mookie Betts, que recibe el primer strike detrás del home el día de hoy. Scott Barry como árbitro, primera base Charlie Ramos, en segunda Néstor Cera y Chris Cushion en tercera base. Framber llega con su marca de 8 ganados y 9 perdidos, 4.35. Intentó la curva y le salió un poquitito afuera.
1: Vamos a ver si Betts pues extiende ahora 7 juegos consecutivos conectando de hit. Se necesita producción por parte de alguien en esta alineación.
0: Conteo de 1-1. Línea fuerte, tercera base afiliada, un rebote a su izquierda, bien trabajado ahí de parte de McGonagall, y lo sacó del 5 al 3, así que Valdés, el testamento es, él quería más roletas y consiguió 3 de una vez en la primera entrada. 0 para Dodgers y los Tigres por batear.
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0: 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Qué bueno sentir por acá, Carlitos, una temperatura más fresca, sí. Qué humedad, pero se siente muy, pero muy bien acá después de que los Dodgers fueron tendidos en el terreno el día de ayer. Y se sintió más el calor, pienso yo.
1: Bueno, eso fue gracias a la lluvia también que tuvimos muy temprano en el día de hoy. Por eso también tenemos un retraso casi de una hora en este partido.
0: Así que oficialmente repetimos 58 minutos. Aquí viene Tyler Glasnow con la encomienda de, obviamente, pues tirar pelota donde le dé chance a la ofensiva de ganar.
1: Sí, y viene con un récord de 3 victorias, 0 derrotas, una efectividad de 3.02, 44 entradas, 2 tercios, 56 ponches.
0: El derecho, y nativo de Newhall, que mide 6'8", viene su salida ya en Atlanta, donde comenzó bastante lento y no se ayudó a lo defensivo. Cantado strike para el primer bateador, es Gleyber Torres. El segunda base batea 2.61, 8 cuadrangulares, 36 remolcadas. Y en esta serie, Carlos, le ha pegado bien, pero bien fuerte a los callejones del central y derecho central.
1: De 8-3 en esta serie está Gleyber Torres.
0: Lanzamiento es cantado el strike. Defensivamente tenemos a Ben Robert hoy como compañero de batería. Freddy Freeman en primera, bien lejos de la primera base y de la línea. También me ha encargado a la segunda base, Mookie Betts shortstop. Tercera base, el de los Teques, Miguel Rojas. En 32 se tomó su tiempo. Lanzamiento, foul, la pelota por la derecha. En el izquierdo, Teóscar Hernández, se está jugando en el callejón del izquierdo central. En el central, Kike Hernández. Qué bueno ver por allá otra vez al boricua. Y en el derecho, Kyle Tucker. La marca de Glasnow, 3-0, 3.02. Apertura número 9 de este año. 56 ponches, 44 tercios, como mencionó Carlos. Roletazo al shortstop. La grama está lenta. Viene hacia adelante Mookie Betts. Y la primera base y lo eliminó. Ha sido todo roletas hasta ahora en 4 bateadores en este encuentro.
1: Muy bien. Ya vemos que por lo menos Tyler Glasnow está haciendo una muy buena mezcla de lanzamientos. Y creo que lo que quiere evitar es ser, no ser tan predecible como ese primer encuentro, el anterior, cuando vino de la lista de lesionados, donde hicieron 3 carreras en la primera entrada.
0: Eso fue el equipo de Atlanta, que sigue calientísimo. Y ya, como mencionamos, ya se empataron con los Dodgers en cuanto a la marca, llegando al día de hoy. 81-55 para ambos equipos. Un strike en la cuenta de Colt Keith. Lo hemos visto como emergente un par de veces. Bateador zurdo. Bateado 62 con 9 cuadrangulares y 32 remolcadas. Agarró el tazo por la derecha. El segunda base a su izquierda. Filial de frente. Tommy Eman. otro bateador, otra roleta, hay dos outs.
1: Y también algo con esta alineación en contra de Tyler Glasnow, solamente dos han enfrentado a Tyler Glasnow, que ya lo vimos a Gleyber Torres con 18, ahora 19 turnos al bate. El otro hasta el noveno bate, que es Javi Baez, que está de 5-2 en contra de Tyler Glasnow. Eso quiere decir que no saben, o sea, no se han enfrentado a alguien como Tyler Glasnow anteriormente.
0: Hay dos outs para Kevin McGonigal, el jovencito héroe de ayer, con su soberbio batazo allá a la profundidad del izquierdo central. Se trajo su remolcado número 57 del año. Ha jugado en 131 juegos.
1: Esa fue la segunda oportunidad y es novato que deja en el terreno de juego al equipo opositor.
0: Este muchacho de verdad que tiene agallas. Tremenda energía. Saca roletazo, shortstop a la derecha, Filia Mookie en la movida, primera base. Un poquitito abierto, pero allá se mantuvo en la almohadilla Freddy Freeman. 6 bateadores, 6 roletas, y vamos a la segunda entrada aquí en Detroit, 0-0.
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0: 8 lanzamientos para Glasnow, 8 lanzamientos también para Framber Valdez. Glasnow tiró 8 y 7 front strike. Valdez tiró 8, 5 front strikes. Y más que nada, los del infield bien ocupados el día de hoy, Carlitos.
1: Glasnow solamente tiró una curva, el resto fue rectas. Eso sí, muy bien localizadas también. Estaba pintando y generó, sobre todo, rodados.
0: Glasnow, la primera entrada, promedió en su recta 96. Valdez promedió 94. Framber trae ese promedio más o menos por ahí, 94 con su sinker, que tira un 45% las veces. Después de ahí su curva, que promedio 78, cambio, slider y recta de cuatro costuras, que rara vez utiliza. 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Ahí viene Freddy Freeman, que saca foul, la pelota rodando hacia la derecha, ya al dugout. Ahí está como coach, como siempre, Chris Woodward con la pelota, y Dino Evil, coach, en tercera base. Freeman batea cuarto y llega en 301, 15 cuadrangulares, 63 remolcadas. Estamos en la segunda entrada, 0-0. Framber trabajando del medio de la placa, lanzamiento del zurdo, rompiente, saca línea de foul allá por la derecha. Y de la punta del bate, esa curva a 78 millas por hora.
1: Sí, cuidado, se agarra la maceta. Solamente le ha conectado un imparable en su haber, el tú a tú en contra de Framber Valdez, pero ese fue cuadrangular.
0: 310 los últimos 45 encuentros para Freddie Freeman, que llega también con 31 dobles y 578 de por vida. En 0 y 2. Afuera el lanzamiento, recibiéndolo Dylan Dengler, el todo estrella. Primera base, Cole Keith. Segunda base, Gleyber Torres. Campo corto, el mago Javier Báez, que hizo tremenda jugada anoche allá en el jardín izquierdo. Tremendísima. Kevin McGonigal, novato en tercera base el día de hoy. 1 y 2 para Freeman. Afuera el lanzamiento rompiente. Brett Callahan juega el día de hoy en el izquierdo y está bien cargado allá lavando puesta contra Freddie Freeman. En el central, el energético Max Clark, que lo ha hecho muy bien. En el derecho, jugando profundo y cargado, está Zach McKinstry, el ex Dodger. 2 y 2, es afuera, no por mucho.
1: Bueno, estuvo más cercano que los dos lanzamientos anteriores y va a ser muy difícil engañar a alguien como Freddie Freeman.
0: Le está bateando aquí Freeman en 3 bolas, 2 strikes. La ha bateado de 6-1 de por vida. Lanzamiento. cerca de la zona, pero es bola, no siguió para nada. Base por bolas, si bien negociado ahí de parte de Freddie Freeman, que llegó bateando 267 ante los zurdos y 318 contra derechos.
1: Y es el que mayormente ha hecho daño por parte de esta alineación de los Dodgers a Los Ángeles en esta serie, con dos remolcadas y buen turno ahí extendiendo también y sacándole lanzamientos a Valdés.
0: Eso va a traer a Teóscar Hernández, que batea quinto el día de hoy. Hombre en primera base. Lanzamiento. Manique falla, le comenzó con buen lanzamiento rompiente ahí. Framber, de 32 años. Uno de los héroes de los Astros por muchos años. No solamente en temporada regular, pero también con vasta experiencia, Carlitos, en postemporada. Y Serie Mundial ni se diga. Lanzamiento. Es cantado, strike, un buen sinker de 95.
1: Por el mismo medio de la zona de strike, el lanzamiento anterior, esa curva se le perdió por debajo de la zona de strike a Teóscar Hernández, muy bien ejecutada por Valdés.
0: Promediando 7 ponches por cada 9 entradas este año, por debajo de su promedio de por vida. Lanzamiento, abanica, es ponchado, lo trabajó pues de manera fenomenal. La secuencia fue la curva recta y otra vez la curva.
1: Sí, se la repitió. La misma curva con la cual le hizo, abanicó, mejor dicho, en ese primer lanzamiento.
0: Eso va a traer a Miguel Rojas. Teóscar llegó bateando 2.45 el día de hoy. Rojas llega bateando 2.76 con 3 cuadrangulares y 19 remolcadas.
1: Le batea muy bien a Valdés, de 4-2 con cuadrangular.
0: Lanzamiento es sincro un poco adentro. Mira sus señales allá al coach en tercera base, Dino Ebel. El cielo gris, refrescado por acá el ambiente, 76 grados. Repito, la demora de 58 minutos en este tercer juego. Dallas con marca de 1-4 hasta ahora en esta gira. Con pientes bajos recibido allí por el catcher Dylan Dingler.
1: Sacuró un poco más bajo de la que le lanzó a Teóscar Hernández. Las dos que le lanzó a Teóscar Hernández le dio oportunidad a Rojas de descifrarla.
0: Le ha pegado jonrón en su historia a Framber Valdés. Y contra zurdos, Rojas batea 311 este año. Con los 3 cuadrangulares. Foul para atrás, le puso un poquito más. Hay un swing muy preciso de adentro para afuera de parte de Miguel.
1: Sí, en contra de ese sinker que le envía a Framber Valdés. El sinker obviamente es que el más que utiliza, el 45% de las veces, pero le están bateando 313.
0: Se batean 313 con el slugging de 427 ese lanzamiento. Hombre en primera, segundo inning, 0-0. Lanzamiento es cantado. Shrek pensó rompiente, le tiró recta. Un sinker a 96.
1: Ahí se la repitió en la parte alta de la zona de strike para igualarle ahora este conteo, pero otro conteo que me gusta, otro turno al bate que me gusta, un turno al bate extendido.
0: Freddy en primera base negociando ese gran turno. Lanzamiento, línea fuerte al izquierdo, la pelota pica y se extiende, va contra la pared rodando. Va para tercera base Freddy Freeman y con doblete llega el de los Teques a segunda base. Miguel Rojas, Dodgers con una buena amenaza aquí después de un out en la segunda entrada.
1: De 5-3, ahora está Miguel Rojas en contra de Framber Valdés con cuadrangular, doblete ahora y también hasta una base por bola. Lo ve muy bien a Framber Valdés.
0: El doble número 13 del año para Miguel Rojas. Hablando de bateo de situación, aquí está la primera oportunidad para Kyle Tucker. Batea 2.30, 11 cuadrangulares, 57 remolcadas. Escuchó al árbitro del home plate, Scott Berry, diciendo cómo, de qué manera va aquí a lanzar. Y dijo, va a lanzar de frente, que ahí se tiene que contener todo este turno. Infield viene hacia adentro. Foul. Estrategia que se utilizaba mucho antes. Se utilizaba mucho el tú comenzar atrás y hacer que viniera hacia adelante. Fue lo que hizo aquí AJ Hinch. El infield comenzó atrás y en el lanzamiento vinieron corriendo hacia adelante para distraer un poco allí a Dino Ebel, que ahora tiene que poner más atención. Y va apuntándole Dino ahora a Rojas y a Freddy. Infield ahora sí está adentro.
1: Me encanta.
0: Mientras que aquí Tucker bate en 0-1. Lanzamiento afuera, no hay swing, dice en tercera base Chris Cushion.
1: me gusta cuando se toma ese tipo de decisión, que vemos cosas diferentes.
0: Exacto.
1: Esto es un juego de ajedrez.
0: Exacto.
1: Y así está manejando AJ Hinch y también Dave Roberts.
0: AJ Hinch, otrora catcher, él mismo también. Infield cerrado. Hombres en segundo y tercera. Lanzamiento. Foul al lado, ya fuerte por la derecha.
1: Bastante fuerte, la conectó bien, pero se le adelantó a ese lanzamiento de Framber Valdez.
0: Tucker, que mide 6'3", brazos largos. Aquí buscando protección. Y bueno, poner a su equipo en la pizarra.
1: Y conoce a Framber Valdez como ex compañero de él también.
0: Exacto, allá se vieron y ganaron mucho allá en Houston. Uh-huh. 1-2. Rompiente, bien bloqueado ahí de parte de Dingler. El control se empareja, 2 bolas, 2 strikes.
1: Wow, qué diferente esta parte alta, la segunda entrada, si la comparamos con la primera. Están poniendo a trabajar a Framber Valdez. Eso quiere decir que tiene que mezclar, tiene que buscar otros lanzamientos. Y ahora pues tiene que elaborar con dos hombres en posición anotadora.
0: Y Turk ha sido mejor en promedio contra zurdos, 2.56, y contra derechos, 2.19. Comenzó el swing con la curva, es ponchado. En el reclamo, Chris Guzión lo confirma y se fue demasiado lejos. Otro turno ahí donde la indecisión y el plan, pues, no funcionaron para Tucker.
1: Bueno, no sé específicamente si lo sobrepasó o no, pero es la decisión del umpire, no la mía. Y no tiene que haber indecisión en ese tipo de situación.
0: Dos outs, dos ponches en este inning para Valdez, que sigue de frente con hombres en segunda y tercera. Para Kike Hernández, que batea 2.25. Dos jonrones y 5 remolcadas. Cantado para el boricua.
1: Y conoce muy bien a Framber Valdez. Son 22 turnos al bate. Está de 22-6. Ha conectado a 2 cuadrangulares. Se ha ponchado en 4 ocasiones en contra de Valdez en su historia.
0: En tercera, Freeman en segunda, Rojas. 0-0 el juego. Segundo inning. Abanica y falla. Otro sinker, quitándolo y poniéndolo al sinker. A veces parece un cambio. Este fue 92. Lo hemos escuchado hasta 96. Ahora Dave Roberts está reclamando algo también al árbitro del home plate. Scott Berry, no sabemos exactamente de qué se trata.
1: Estaba señalando al catcher, al umpire, o al área del catcher. No sé si era precisamente directamente con el catcher la situación.
0: Preparado en 72, con hombres en segunda y tercera. 2 outs para Kike. Se prepara Framber. Abanique lo ponchó. Le tiró 5 a 93. Siguió cambiándole variación de movimiento. También de localización. Y se va a los Dodgers. Otra vez desperdiciando una amplia oportunidad. 2 se quedaron a bordo. Entrada y media aquí en Detroit. 0-0.
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0: Vamos entonces a la parte baja de la segunda entrada, 0-0 aquí en Detroit, donde los Dodgers otra vez no pudieron aprovechar y se creció Framber. Un pitcher que ha estado extraordinario los últimos 3 partidos, efectiva de 1.42. Cantado el strike de parte de la Jirafa, el Baby Giraffe, Tyler Glasnow, que retiró en roletas a Torres, a Keith y a McGonagall. Aquí se enfrenta a Dylan Dengler, el cuarto bate. Bateado 52, 26 cuadrangulares. Ha remolcado 82, saca foul hacia la izquierda. Coach en tercera base es Billy Boyer, que reemplazó después del movimiento con Joey Cora, y en primera base Anthony Sanders por el equipo de AJ Hinch.
1: Le has tirado dos sinker. Los dos primeros sinker que ha tirado en el día de hoy Glasnow.
0: Ese lanzamiento lo utiliza un 24% de las veces. Lanzamiento rompiente, pasó al bate. Es no, dice el árbitro en primera base. Esta vez Charlie Ramos, no es swing. Y se mantiene con vida aquí Dengler, que batea cuarto. Le sigue Brett Callahan y luego Zach McKinstry.
1: Bueno, si toca esa bola, sale de jonrón por el jardín derecho.
0: Esa fue peor que la de
1: mucho
0: Tucker.
1: Peor.
0: 1 y 2 para Dengler, bateador derecho. Lanzamiento rompiente, cantado, es ponchado, tremendo arcoíris acá en esta tarde gris.
1: Y la de nudillos, porque tiene dos versiones de curva. Tal Glasnow ahí implementó la de nudillo y ahí dejó congelado. Y qué localización en esa esquina bajita y de afuera en la zona de strike.
0: Le puso colorido acá esta tarde. Cuatro outs ha registrado comenzando el encuentro consecutivos aquí Glasnow. Lanzamiento abierto para Brett Callahan, que batea quinto y batea y juega la posición número 7 del jardín izquierdo. 7 hits en 24 turnos para el jovencito, jugó solamente en 10 encuentros. El promedio 2.92, un cuadrangular y 6 remolcadas.
1: Está perfecto en esta serie, está de 1-1, resolvió cuando tenía que resolver.
0: Lo ha hecho bien, como muchos que están siendo retados, solamente a 4 y medio detrás de la tercera posición de comodines, los Tigres. La caroletazo, segunda base. Ahí fildea. Además lo elimina del 4 al 3. 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Hay dos outs en la segunda entrada, 0-0 aquí en Detroit. A batear viene Zach McKinstry, que ha sido todo estrella. Ha jugado un papel importante en versatilidad. Aquí Carlos para el dirigente AJ Hinch. Ha encontrado casa en Detroit.
1: Sí. También ha tenido un turno solamente en esta serie y fue ponche.
0: Lanzamiento es alto. McKinstry estuvo con los Dodgers, donde dio un par de hits importantísimos, comenzando en el año 2020 la temporada recortada de la pandemia. Luego 2021 jugó 60 juegos para los Dodgers, remontó 30 carreras en 158 turnos. Lanzamiento es cantado, strike. Pasó a los Cachorros en el año 2022,
1: pero solamente por mitad de temporada o una parte parcial de esa temporada.
0: Así es, comenzó con los Dodgers, jugó 10 juegos y ha estado aquí en Detroit desde el año 2023. Lanzamiento es bola para McKinstry, bateador zurdo. Contra zurdos ha sido neutralizado esa parte contra Glasnow. 170 de promedio. Derechos 167. En total 169 contra él. Esta es apenas su novena apertura. Lanzamiento, foul para atrás.
1: Bueno, está de 12-0. No ha conectado hits en sus últimos 12 turnos McKinstry.
0: El conteo en 3 bolas, 12 strikes, 20 lanzamientos hasta ahora. 2025, bate plateado. Ahora pide tiempo el catcher Robert. Obviamente hay problemitas con el sonido. Hacemos una pausa de 10 segundos identificando las emisoras en el béisbol de los bicampeones, tus Dodgers.
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0: Se está buscando un reemplazo. Ahí va también Miguel Rojas, que tiene el suplente. Él se lo saca de su gorra y se lo pasa a Tyler Glasnow. Aparentemente Rojas hizo su prueba y sí se escucha la señal electrónica del aparato que trae puesto allá el catcher también. Glasnow sudando ampliamente en esta temperatura que fresca, sí, pero humedad de 77%.
1: Estamos en el este, compadre.
0: Y al lado del lago. Que, por cierto, mucha gente dice, ¿Lago Michigan? No, no es el Lago Michigan. Aunque estamos aquí en Detroit, no es. Es el Lago St. Clair, que se encuentra por acá cerca, cruzando el río Detroit también. Elevado por el izquierdo, cerca de la línea, buscando a Oscar Hernández. Sigue y sigue. La pelota cayó de foul ahí delante de sus pies.
1: Vino con injundia, Oscar Hernández. Lo que pasa es que estaba un poco retirado. Estábamos en contra de un zurdo y, por lo tanto, pues tiene que cubrir un poquito más hacia el jardín central. Y por eso el recorrido fue largo, pero hizo todo su intento, salió bien.
0: Dando aquí una buena batalla a McKinstry. Esperando turno está el taiwanés Hayo Lee. 0-0, dos outs, bases limpias en el segundo inning. Juego número 3 de esta serie. Lanzamiento. Abanica, es ponchado, indeciso, se fue y ponchado también el ex Dyer McKinstry. Una entrada perfecta aquí para Tyler Glasnow. Vamos a la entrada número 3, 0-0, Dodgers y Tigres.
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0: Hasta ahora 30 lanzamientos para Valdés en dos innings, 19 de strikes y 22 solamente para Glasnow en dos innings. Aquí viene Valdés contra el catcher Ben Robert, noveno bate, Shohei Ohtani, luego Tommy Edman.
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0: Robert, de 23-4 en tiempo limitado, batea 174, no tiene cuadrangulares, ha remolcado una. Bateador zurdo con su bate bien recortadito aquí contra Framberg. El zurdo se prepara. Saque elevado al izquierdo central, bien colocado por allá estaba Max Clark. Pide la pelota y la captura sin problemas. Un out.
1: Quédese en sintonía que ya viene el informe de resultados de las Grandes Ligas. 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
0: Hay partidos importantísimos que afectan los Dodgers. Como repito, comenzaron 9 delante de San Diego y ahora también de Arizona.
1: Tanto San Diego está ganando en contra de Tampa Bay 2-1, como también los cerveceros están ganándole a Texas 2-1.
0: Lanzamiento afuera para Shohei Ohtani, roletazo segunda en su primer turno, y como hace siempre Valdés, el primer lanzamiento que ve Ohtani cerca del cuerpo en la primera entrada.
1: Atlanta está ganando 2-1 también en la parte baja de la sexta entrada en contra de Colorado.
0: Comienza una ligera lluvia por acá, a caer otra vez en Detroit. Recta durísima, cantado el strike. Puso un poco más ese sinker 96.
1: Magistralmente lo está tirando hoy el sinker de Trump.
0: Ya se ven los cascos protectores brillando aquí bajo las luces en Comerica Park. Una buena strike para Shohei. Demasiado abierto el lanzamiento ahí. Errores de Valdés. Ahora Ohtani contra Valdés de 45. Y lo ha ponchado 12 veces, ha recibido 8 bases por bolas. muchas batallas en Houston y en Anaheim entre esos dos. En 2 y 1. Fletazo de foul a la primera base. Ahora con esta lluviecita, la lona estaba puesta, pero con todo y eso, el terreno más pesado, mojado, y los jugadores del cuadro principalmente tienen que cerciorarse de que la pelota esté asegurada en sus manos con cualquier tipo de roleta que obviamente afecta el tiro.
1: Y además la velocidad de la roleta también, puede haber más oportunidad de infligir en el día de hoy.
0: 2 y 2 para Shohei. El partido 0-0, tercer inning. Rompiente adentro, donde no quería tirarlo ahí Valdés. Falla localización y llenó el conteo a 3 y 2.
1: Sí, porque no fue amenaza para nada para Shohei Ohtani, como ese primer lanzamiento que hizo en el primer turno en contra de Ohtani.
0: Ohtani con la batalla otra vez, el más valioso. Y Pizzi no se queda atrás. Lanzamiento. Pau, va contra el catcher. Bueno, Big Crow Armstrong, 3 cuadrangulares el día de ayer. 3.
1: Me quitaste la palabra de la boca. Porque está caliente, ardiendo.
0: Dice, no me quedo atrás. Además de que esto puede afectar el hecho de que Ohtani, si no lanza pronto, pues ya esa consideración de ambas partes, de doble vía, pues va a ser obvia. Uh-huh. En 3 y 2 se prepara Framberg. Línea fuerte, el primera base se enganchó de ella. Buen contacto de Ohtani, un cambio que le dejó alto. Hay dos outs.
1: Iba con veneno en cuanto a velocidad se refiere, pero estaba muy bien acomodado el primera base. No tiene que hacer mucho para atrapar esa línea. Tiene que sí revisarse su mano, porque cuando llegó ese guante, llegó fuerte.
0: Salió 95.8, pónganle 96. La velocidad de salida de Ohtani. Ahora viene Tommy Edman, que sacó roletazo, que le rozó el guante y terminó en las manos de segunda base a Valdés.
1: O sea, aún así fue out, pero me gustó ese turno de Ohtani. 7 lanzamientos.
0: Aquí el reto. Pues cada strike, el lanzamiento va contra Tommy Edman, ganado ahí por el catcher Dylan Dingler. Lanzamiento es bajo otra vez. Retraso 58 minutos, así que...

0: se toma su tiempo Framber, lanzamiento de 1-2. Foul para atrás, bonito swing de parte de Tommy Edman.
1: Sí, le llegó a conectar, pero el foul, esa recta de cuatro costuras, venía a 95 millas por hora, y eso es lo que están haciendo, poniendo a trabajar a Framber Valdez, que hasta ahora ya lleva 43 lanzamientos y ha sacado dos outs.
0: Hizo
1: en
0: 22,
1: esta parte alta de la tercera.
0: 22 lanzamientos en la segunda entrada. Uh-huh. Un total de 13 hasta ahora. Lanzamiento otra vez. Demasiado enterrado. Tommy Edman contra zurdos, ha dado mucho de producción. Solamente batea 2.33. Contra derechos 2.81. Pero le encanta batear fuera de casa, donde llegó bateando el día de hoy 2.91. En casa solamente 2.36, que es la historia de muchos Dodgers. El misterio de por qué no producen más jugando en Uniqlo Field de Dodger Stadium.
1: Cal Tucker, por ejemplo.
0: En 2-2. Atazo fuerte, el campo corto, fildea ya una rodilla. Baez va primero el tiro. Y es ahora, ahí está el mago con sus manos, a veteranía. Apoyándose bien, otra ruleta más. Se van los Dodgers acá en la tercera entrada. Vamos a la parte complementaria en Detroit y seguimos 0-0 Dodgers y Tigers.
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0: Tercera entrada, vamos a ver aquí quién cede, porque también la jirafa está tremenda. 22 lanzamientos, 15 han sido strike. Glasnow se prepara contra Lee, lanzamiento es abierto para el designado el día de hoy, el taiwanés Hayu Lee, que batea 268, 7 cuadrangulares, 33 remolcadas. Detrás de él, Max Clark y luego Javier Báez, completando la alineación del dirigente AJ Hinch. El partido 0-0, lanzamiento es cantado strike.
1: Un Lee que llegó caliente a esta serie, pero se ha enfriado. En los últimos 15 partidos antes de la serie, 318. Los últimos 7 partidos, solamente 192.
0: Bateador derecho, bajo la llovizna, lanzamiento es cantado strike. Tremendo lanzamiento de slider ahí de parte de Tyler Glasnow. El slider, yo considerando el día de hoy, haciendo un pequeño estudio, dije yo, ese lanzamiento tiene que trabajar el día de hoy.
1: Y te ha trabajado.
0: Tiene que ser parte de su repertorio.
1: Especialmente contra derechos, que está viendo 4 en esta alineación. Y tiene que aprovechar eso.
0: Sí, interesante. Ahora pide tiempo, Lee, donde la última salida de Glasnow tenía más dependencia en cortas salidas, solamente en 7 de ellas, de la curva que de la recta. De repente en Atlanta empezó a cambiar todo. Como tú decías, estaba predecible. Después, como él lo dijo, fue más al comando de la recta. Abanica, esponchado, buen, como decimos, con mala fe con slider. Ahí está otra vez trabajando ese lanzamiento. Primer out y tercer ponche para Tyler Glasnow.
1: Segundo ponche consecutivo también para él.
0: Ha ponchado 3 de los últimos 4. Hoy llegó con 56 ponches en 44 entradas y 2 tercios. Eso va a estar a Max Clark.

0: este muchachito me ha impresionado de verdad.
1: Sí.
0: Tiene agallas, tiene un conocimiento bueno de la zona, no se desespera y juega, como decimos, con una sonrisa.
1: Y con velocidad. Y la ha demostrado, ¿eh?
0: Mucha habilidad. 21 añitos. Estamos en el tercer inning. Clark llega bateando 2.50, lanzamiento para Alex Bola. 2 cuadrangulares y 13 remolcadas, pero más que nada tiene 4 dobles y 3 triples.
1: Bueno, tanto el triple como el doblete que ha conectado en esta serie, él lo ha extendido, porque el doblete era sencillo, el triple era doble.
0: Saca fuerte batazo al callejón del derecho central, va detrás Quique, Quique se barre y capturó. Así se hace, boricua. Qué jugada de Quique Hernández. O sea,
1: te voy a ser sincero, yo creía que no le iba a llegar, José, pero qué gran esfuerzo que tiene que extenderse tirándose hacia su izquierda para asegurar ese out. Nunca le quitó la vista y ahí está en su guante morado, hace la magia y Tyler Glasnow sube los ojos contento porque le ayudó bastante Quique.
0: Glasnow no ha permitido de hit y ahí le quitó uno Quique a Clark. 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Primer lanzamiento es bola para Javier Báez, 2.60 su promedio, 2 cuadrangulares y 14 remolcadas. Ha jugado solamente en 45 encuentros, llegando al día de hoy. Y aquí tiene conteo 2 bolas sin strikes, el de Bayamón, que fue escogido entre los primeros 150 jugadores principales de la organización de los Cachorros de Chicago, que celebraron eso el día de ayer. Lanzamiento que lo falla Báez, ahí en la presencia de un Billy Williams, entre otros Sammy Sosa y un sinnúmero de estrellas que por ahí han desfilado. Qué honor, ¿eh?, que te escojan. Claro,
1: definitivamente.
0: Por allá ganó, hizo su carrera
1: y contribuyó grandemente también.
0: Lanzamiento es cantado en la parte alta de la zona, dice el árbitro Scott Berry. Dos y dos.
1: El mago ha hecho cosas increíbles. O sea, ha participado en 3 juegos de estrellas en 3 posiciones diferentes,
0: incluyendo el año pasado elegido por la fanaticada
1: como jardinero, pero como segunda base y campo corto también.
0: Saque elevado al infield, parte derecha, va al primera base, pero en segunda base también man toma control y se acabó la entrada. Perfecto. A través de 3 entradas está Tyler Glasnow. Vamos a la cuarta. 0-0.
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1: A todos un saludo especial acá desde Detroit, José Mota junto a Carlos Álvarez, a nombre de Cochito Cruz, se reintegra el martes allá en casa. Con Efraín Mesa Jr., pues pasó a saludarlos, 0-0 el juego aquí en la cuarta entrada, y la leyenda que el día de hoy nos dio una cátedra de lo que es repertorio, lo que es staff, lo que es talento y herramientas, a él un saludo especial también, y claro a todos ustedes, en esta cuarta entrada. A Matías Vienemuki y al micrófono narrando el señor Carlos Álvarez.
2: Muchas gracias por pasar los micrófonos y también por lo de señor, mi estimado José Mota. 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La grasa, el dominicano Framber Valdez se prepara en contra de Mookie Betts, rodado por el campo corto, el mago. Con el guante, el tiro hacia primera y con un lanzamiento ya hay un out en esta parte alta de la cuarta entrada, que también pues va a ver a Freddie Freeman, Teoscar Hernández, Framber Valdez.
1: Cinco roletas de out hasta ahora para Framber comenzando este encuentro.
2: Mientras tanto, Freddie Freeman es alguien que ha contribuido en esta, de alguna manera, en esta serie donde los Dodgers de Los Ángeles pues se han visto limitados en cuanto a producción de carrera. Al mismo Freddie Freeman lo dejaron en tercera base en la segunda entrada con un out, pero no pudieron remolcarlo. Y ahora lo que le presenta es el strike cantado con el sinker, que lo está utilizando magistralmente en el día de hoy Valdez.
1: Una gran oportunidad. Segunda y tercera con un out, ponchó a Tucker y ponchó a Kike Hernández.
2: Lanzamiento afuera, bajito. Sí, bueno, no había registrado ponches hasta que llegó esa segunda entrada y los tres outs fueron por medio del ponche.
1: Venía de esa salida que tú mencionas, donde no registró ni un solo ponche contra Tampa Bay en seis entradas el 24 de agosto.
2: El lanzamiento, batazo hacia el jardín izquierdo, se va al jardín opuesto y ahí está Freddie Freeman, continúa. Pues aquí contribuyendo por medio ahora de ese sencillo, anteriormente por medio de la base por bola.
1: Dos excelentísimos turnos para Freddie Freeman negociando su base por bola. Y ahora el sencillo, la banda contraria desde adentro con el sello a esa banda contraria y de por vida. Ahora le ha pegado un par de hits en siete turnos a Framber.
2: Y extiende a 5 juegos consecutivos conectando de hit Freddie Freeman. Teoscar Hernández no se vio muy bien en su primer turno al bate, se poncha con 3 lanzamientos consecutivos, incluyendo 2 curvas. Ahora le presenta el cambio y también pues ya lleva 4 lanzamientos Framber Valdez en contra de Teoscar Hernández, todo strikes.
1: Oh, muy parecido el cambio al sinker el día de hoy. Estoy utilizando el sinker a veces como un cambio de velocidad, quitándole bastante.
2: Adentro, se aguanta el sinker. Estaba muy fuera de la zona de strike. Una bola en strike para el dominicano en contra de el dominicano. Se toma su tiempo Framber y ahora le presenta esa curva. Se la tiró 2 veces y las 3 en total. Ahora a las 3. Le ha hecho swing.
1: La curva está el día de hoy apretadísima, parte de lo que es el factor condiciones del tiempo. La humedad siempre ayuda con la brisa cruzada a que la pelota tome más rotación con los rompientes.
2: Y Teo le está diciendo que por favor no le tire otra curva. Una bola, 2 strikes. Freddie Freeman está en primera base. En esta parte alta de la cuarta entrada. Viene el lanzamiento, batazo, rodado, que se va hacia el jardín central. Freddie Freeman se va a tercera base, pero lo piensa el jardinero central. Perdón, el jardinero izquierdo, y lo que hace es hacer el tiro hacia segunda base. Ahí está, pudo descifrarlo Teoscar Hernández. Y ahora tenemos hombres en las esquinas. No, bueno, hay un out solamente. Yo creo que se puede aprovechar esta ocasión.
1: Se fue muy bien al centro el diamante. Esta vez Teoscar utiliza sus piernas para que el sinker no le pase a él en la parte de abajo del bate, sino que la encaró bien, le dio al medio de la pelota, pero eso pasó con mucha velocidad, con todo y que la grama está lenta, y Freddie Freeman sabía eso, la pelota mojada y se arriesga, llegando a tercera base.
2: Y es Miguel Rojas, alguien que ha visto muy bien en su historial a Framber Valdez. Está de 5-3, incluyendo el doblete que le conectó hacia el jardín izquierdo en su primer turno de este encuentro.
1: Hasta me pasó por mente que aquí a lo mejor le hubiesen dado el toque a Rojas, que tocara largo. El segunda base está sobre la almohadilla.
2: Viene el lanzamiento. Batazo hacia el jardín derecho, bastante profundo. Va a venir el pis y corre sin ningún tipo de problemas. Va a venir la primera carrera de los Dodgers de Los Ángeles en este encuentro para poner el marcador 1-0. Es un elevado de sacrificio de Miguel Rojas nuevamente haciendo su trabajo.
1: Cuánto tiempo que no decíamos qué buen bateo oportuno de situación y de equipos, de tremendo turno ahí de parte de un gran profesional como es el Miguel Rojas. Elevado sacrificio número 43 para el equipo de los Dodgers. Y el buen corrido de Freddie Freeman cambia todo el esquema de esta entrada. Agresividad de primera a tercera base.
2: Sí, porque con ese rodado de Teoscar Hernández, pues no le agarró muy profundo el jardinero izquierdo, pero aún así, pues nunca paró Freddie Freeman al pasar por segunda base, llegar a tercera y ahora, pues se convierte en carrera ese buen corrido de bases. Viene el lanzamiento en contra de Tucker. Un rodado de foul hacia atrás.
1: 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Bueno, Tyler Glasnow tiene algo con qué trabajar. Y más que nada también que se siga repitiendo la historia. Cuando los Dodgers anotan primero, tienen marca de 54-16.
2: Bueno, un Tyler Glasnow ahora pues siente ese apoyo, aunque sea de una carrera por parte de esa ofensiva.
1: Oye, se siente como que han anotado tres ahora mismo. ¿Cómo ha ido todo esto?
2: Y no, y además que ha recibido su apoyo de la defensiva con la tremenda jugada de Quique allá en el jardín central.
1: Ha estado perfecto. Si usted sintonizó ahora, ha estado perfecto a través de tres entradas hasta ahora Glasnow. Qué gran profesional Miguel Rojas.
2: Definitivamente.
1: Dos tremendos turnos el día de hoy con su doblete también.
2: Y beneficia, parece que ve bastante bien a Framber Valdez, que ahora se prepara para el primer lanzamiento en contra de Tucker. El segundo, mejor dicho, una bola, un strike. Hay dos outs, hombre en base. Ahí permanece Teoscar Hernández después de ese rodado que avanza a tercera base a Freddie Freeman. Una bola, un strike, dos outs. Parte baja o parte alta de la cuarta entrada. Muy adentro ese lanzamiento. Dos bolas, un strike. Kyle Tucker recibió el primer ponche enfrentando a su ex compañero y ahora está de 4-1. Ese uno fue un doblete que le conectó a Framber Valdez. Indeciso. En esta ocasión, pues no sobrepasa, dice el umpire de tercera, Chris Guccione, que en ese poncho fue Chris Guccione que dijo que sí, que no sobrepasó el bate en el primer turno de Kyle Tucker. Indeciso con dos hombres en posición anotadora. Estuvo en ese entonces. Tres bolas, un strike. Aquí envía un rodado de foul por la cercanía del dugout de los Dodgers.
1: Aquí es aprovechar porque Valdez aquí ha cometido un par de errores altos en la zona. Y es cuando tú ves un tipo de impulso así, ofensivamente, ya le está un poco frustrado por el batazo que pasó de al centro central. Pensaba que era un doble play. Aprovechalo. En esa parte de la mentalidad débil.
2: Se desmonta momentáneamente Framber Valdez. El contesta lleno 3-2. Y algo que hablamos también en la previa, pon a trabajar al pitcher opositor, y eso es lo que han hecho los Dodgers de Los Ángeles después de la primera entrada.
1: Claro, la primera entrada, 8 lanzamientos, la segunda, 22.
2: Y tiene 60 en total, Framber Valdez. Ahora ya está sobre la goma. Conteo lleno, hay dos outs, hombre en primera base, batazo precisamente por primera base sin asistencia. Hit. Pues ya tiene el tercer out, pero el daño está hecho y es una carrerita para los Dodgers de Los Ángeles, que tienen la ventaja precisamente 1-0. Vamos a la parte baja de la cuarta entrada.
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2: Llegamos a la parte baja de la cuarta entrada. Los Dodgers de Los Ángeles toman la delantera, una carrera a cero, gracias al bateo oportuno de Miguel Rojas. Y como dice José, hace tiempo no decíamos esa combinación de palabras. Bateo oportuno para los Dodgers de Los Ángeles, precisamente con esta serie en contra de los Tigres de Detroit. Y ahora viene Gleyber Torres, el que más ha visto a Tyler Glasnow en su historial dentro de esta alineación de los Tigres de Detroit. Su primer turno al bate fue un rodado hacia el campo corto, donde se le hace out, y ahora le presenta un slide de que cae bonito en la parte alta de la zona de strike. Cero bola, un strike. Se prepara Glasnow. Batazo rodado, se cuela hacia el jardín central. Y ahí está el primer daño que le hacen a Tyler Glasnow, y es por medio de el sencillo que acabamos de ver en Gleyber Torres.
1: Primer dip del día para el equipo de Detroit. Perfección a través de tres entradas con tres ponches. También hay perfección a través de 5 2/3 allá en Minnesota de Zebby Matthews, donde Minnesota va ganando 4-0 a los Medias Blancas. Hasta ahora el derecho de Minnesota en perfección.
2: O'Keefe está de 3-0 en esta serie, con un ponche en su primer turno al bate, un rodado por la segunda base, y aquí pues Rutter hace un tiro hacia Freeman tratando de sacar de out a Gleyber Torres, que parece que estaba un poco retirado de primera base.
1: Eso me encanta a mí, de cómo juega alerta siempre con los ojos puestos en cualquier situación y en cada esquina Ben Robert.
2: La bola, 0 strike, es el conteo para Keith. En el lanzamiento le pica al frente a Rodber, se va para atrás la bola. Bueno, se mete hacia el dugout de los Dodgers de Los Ángeles y ya iba para tercera base, pero el umpire de home le dice, no, regrésate a segunda.
1: Nada pudo haber hecho ahí. La pelota lo alcanza en la misma máscara, pero al lado derecho, lo que hace que la pelota se desvíe con mucha fuerza allá rumbo al dugout de los Dodgers.
2: Es un wild pitch y bueno, no se ayudó a su causa Tyler Glasnow, y ahora tiene hombre en posición anotadora, y amenazando están los Tigres después de estar en desventaja de una carrera a cero. Viene el lanzamiento, strike, cantado, muy buen sinker, y también está pidiendo reto Keith. Y lo gana, era bola. Entonces, en vez de ser una bola, 2 strikes, con 2 bolas y 1 strike, el conteo con hombre en posición anotadora para Cole Keith.
1: Y hoy día por bastante, más de 2 pulgadas, que no es mucho, pero hoy día con la tecnología, pues, se amplía más.
2: Lanzamiento por el mismo medio, lo retó a 96 millas por hora la recta. Cole Keith, que en esta situación en el 2026, con hombre en segunda base, está bateando 300. Lo engaña totalmente Tyler Glasnow con una curva de nudillo y fuera. Se va ponchado para el primer out.
1: Excelente secuencia. con la recta tan firme, tú tienes, como decimos, que respetarlo. De repente, tu brazo se acelera, las manos se aceleran y todo va en descontrol hacia adelante sin fuerza.
2: Es Kevin McGonigal que viene al bate. Un rodado por la vía 63. Es como se le hace out en su primer turno. Un turno o una entrada de 1-2-3 para Glasnow. No había permitido imparable, ni nadie tampoco, que se le envasara hasta que Gleyber Torres le conecta ese rodado que se va hacia el jardín central. El primero que enfrentó en esta parte baja de la cuarta. Lanzamiento, un slider muy abajo y muy adentro de bola. Dos bolas, cero strike el conteo.
1: Este muchacho tiene buena presencia, bateando tercero, te juega la tercera, te juega la segunda, te juega el shortstop. Y nunca está Carlos desesperado por batear. Él se tomó su tiempo.
2: Hay paciencia. Lanzamiento, strike, cantado. Cae el primero, dos bolas, un strike. Bueno, el porcentaje de ponches te lo dice todo, 14%. Pero también tú sabes que 14% su índice de bases por bolas.
1: El hecho de que el hombre ha recibido 81 llegando al día de hoy, por eso por su edad de pasarse es 378.
2: Dos bolas, un strike. Ahí besa con la punta del bate y se va hacia atrás de Pau ese batazo.
1: Impresionante. Se ha ponchado 82 veces, ha recibido 81 bases por bolas. Primer año jugando a diario. Ya más de 500 turnos oficiales.
2: Buena paciencia.
1: 590 apariciones oficiales al home plate. Casi 600.
2: Muy buena situación para el novato. Alto el lanzamiento. Un slider que se queda en la parte alta por afuera de la zona de strike. Y el conteo está lleno. Ahí está lo que le hemos contado en cuanto a números se refiere. Pues lo está avalando con este turno al bate Kevin McGonigal. Tiene hombre en segunda base. Hay un out. Los Dodgers están ganando 1-0. Y McGonigal dijo, espérate un momentito. Voy a tomar tiempo.
1: Tenemos un tremendo micrófono ahí detrás. Así que buen trabajo, Frank. Cada vez que grita el árbitro. Árbitros o el dogado se escucha claramente.
2: Aunque yo creo que yo lo escuché fue sin el micrófono, porque parece que tiene una voz potente el umpire de home, Scott Berry. Conteo lleno, viene el lanzamiento. Se queda con vida, envía un rodado hacia el coach de primera de Detroit.
1: Con tantas bases por bolas, la atracción para mí es cómo este muchacho se mantiene siempre dentro de su plan. Y de verdad que impresionante lo que hace trabajando con Teos. Cuando batea el primer lanzamiento, batea 3.42. Disciplinado. Cuando cae en 0-1 y hace contacto, batea 3.94. No expande para nada.
2: Conteo lleno. Viene el lanzamiento. Batazo. Rodado. Se va hacia el jardín izquierdo central. Y ahí viene la primera carrera para los Tigres de Detroit, que responden inmediatamente en la misma cuarta entrada para anotar esa carrera, para empatar el partido. Muy buena actuación por parte de Kevin McGonigal.
1: La remontada número 58. Las últimas dos carreras de los Tigres han sido de parte de él y ambas a la banda contraria. Otro excelente turno del muchachito. Aunque respeta la recta, confía en sus manos y se va exactamente ese hueco allá a la parte izquierda.
2: Dillon Dingler viene ahora a la caja de bateo. Fue ponchado el primer ponche por parte de Glasnow. El privilegio esa primera hacia McGonigal. No pasa nada. Y
1: costoso wild pitch para Glasnow. Sí.
2: Como tú dices, tener una ventaja en una carrera. El lanzamiento logra pellizcarlo y enviarlo hacia atrás como rodado para foul.
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2: Cero bola, un strike, el conteo, el lanzamiento alto, una bola, un strike. No llegó a la zona strike esa recta, 96 millas por hora en contra de Dillon Dingler. Viene el lanzamiento, se va el hombre hacia segunda base, viene el tiro, perfecto. perfecto por parte de Rodnett. Y es la primera vez en esta serie, y hace mucho tiempo no he visto que el catcher pueda sacar un intento de robo por parte de los Dodgers.
1: Tremendo, y solamente lo puede hacer así con tanto brazo. Ben Robert la puso en el dinero, como decimos, a un segunda base. La pelota está esperando prácticamente la parte interior de la almohadilla al corredor. Y contra Glasnow hay que intentarlo. McGarrigle se ha robado 12, atrapado solamente por la segunda vez, pero a Glasnow le han robado 8 bases en este año. En 10 intentos, llegando al día de hoy.
2: Strike cantado. 2 bolas, 2 strikes. Bueno, ahora la situación es diferente. No hay hombre en base y hay 2 outs.
1: Que Glass no se quitara, porque cuando tira Robert, no te abajes, quítate mejor. Hombre, mide 6'8".
2: Y con el tamaño que tiene la jirafa, uff. Viene el lanzamiento. Es alto.
1: El año pasado Robert estuvo así de pegarle a Clayton Kershaw, que fue un susto para todo el mundo. Cerquitita de la cabeza que le pasó.
2: Ahora, pero fue perfecto ese tiro también, porque ahí lo envió. Mientras que vemos la base por bola otorgada por medio de Glasnow, que es la primera base por bola que otorga. Ese tiro de Rodbet estuvo frente a frente a la trayectoria del corredor antes de llegar a segunda base, y ahí pues no tuvo que hacer mucho.
1: Recibir y tocar.
2: Exactamente.
1: Recibe y toca. Y también quítate del medio para que no haya contacto fuerte y te vayan a quitar la pelota del guante.
2: ¿Sabes quién es bueno con eso también? Es recibiendo Javi Báez, uno de los mejores, que hoy está en el campo corto. Bueno, aquí alguien, pues...
1: infracción.
2: Sí. Hay una violación y, por lo tanto, 1-0 el conteo, lo que quiere decir que infracción o del pitcher. Conteo ahora 2-0. Esa de 97 millas por hora, pues, por debajo de la zona de strike, en contra ahora de Brett Callahan. Brett Callahan, su primer turno, lo sacan de out por medio de un rodado por la vía 43. Hay hombre en base por medio de la base por bola. Está Dingler en primera. Batazo elevado, profundo, jardín izquierdo. Teoscar le espera cerca de la franja de advertencia. Llega el tercer out, pero también llegó la primera carrera para los Tigers de Detroit. Por lo tanto, está empate este partido 1-1.
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7: Y llega la parte alta de la quinta entrada, que es presentada por Yamaha Resort and Casino en San Manuel. Empate, está el partido ahora a una carrera por bando. Llega Kike Hernández, luego Ben Rothbett, que acaba de hacer tremendo tiro hacia segunda base para sacar de out corredor, y Shohei Ohtani. Se prepara el zurdo Framber Valdez. Wow, qué bien le cayó ese lanzamiento, esa curva.
8: A veces, desde la entrada pasada, Carlos, está quedando alto. No lo está terminando bien.
7: Abanica un slider alto también. Ahí está en el hoyo ahora Kike Hernández, que hay que celebrarle esa gran atrapada ya en el jardín central, echándose hacia su izquierda, tirándose para asegurar el out y también para ayudarle a Tyler Glasnow. Y ahora está, 0-2.
8: Opinión personal, Kike tiene que jugar más. Kike es muy importante para esta organización, para el equipo, para ser una bujía, él inspiradora, un muchacho de tanta experiencia, y para mantenerlo fresco. Kike puede corresponder más que hay jardineros que no han fabricado como se esperaba. Ahora es el tiempo de Kike.
7: Que dé sus repeticiones para que también produzca para este equipo. Viene el lanzamiento. Adentro. 2-2 para Kike Hernández. Ya son 65 lanzamientos para Framber Valdez comenzando esta parte alta de la quinta entrada. Muy buena oportunidad también para ponerlo a laborar nuevamente. Viene el lanzamiento. Batazo. Rodado. Cortito. Que se va de foul. Por tercera base. Y ahí pues se salvó la defensa de los Tigres de Detroit. Como está ese pasto del infield, va a hacer que los rodados estén lentos por la lluvia. Y allá estaba en primera base Kike Hernández, pero...
8: Otra cosa también es que como hay un poquito de lodo al frente, la pelota sale más manchada. Y de eso tienes que tener mucho cuidado, porque a veces tú tomas la roleta y si agarras la pelota donde está el lodo, también se te puede resbalar, además del agua y el pasto mojado.
7: Porque no va a tener tracción al agarrarla, ¿no? Y cuando la lances, sabrá Dios dónde va a quedar la bola. 2-2, no hay out. Estamos comenzando la parte alta de la quinta entrada. Kike Hernández recibe el lanzamiento y fuera, se poncha abanicando una curva que besa el suelo. Es el segundo ponche para el boricua.
8: Es claro, cuando Hernández ve ese swing y ve esa curva, que dice, ¿será que aquella enganchada que vi primero, esta la termina mejor Valdez, viendo su mano y su palma izquierda delante de su cara? Y es donde Kike pues falla en run, pensando donde la pelota iba a caer.
7: Y ahí igual a Glasnow con 4 ponches también. El lanzamiento en contra de Rothbett, strike cantado. Sinker, que ha sido pues su lanzamiento primordial para Valdez, lo está utilizando muy bien en el día de hoy en contra de los Dodgers de Los Ángeles. 0-1, lanzamiento, una bola, un strike, una curvita que no cayó en la zona de strike.
8: Y con una grama así mojada, pues algún Robert, pues ¿por qué no tocar?
7: Batazo de línea, va hacia el jardín central, cae, buena. Y el noveno bate se envasa para que venga Shohei Ohtani a tratar de descifrar a un Framber Valdez que se le ha hecho bastante complicado a Shohei Ohtani cuando se enfrenta al dominicano.
8: Me responde Berroer, porque sí, yo quiero dar una línea, por eso no voy a tocar y ya, está bien. La idea sigue ahí.
7: Es que te escucho, estamos cerca.
8: Sí.
7: Estamos cerca de la caja de bateo. Digo, ok, José, mira lo que voy a hacer ahora. Bueno, es el momento para Shohei Ohtani para hacerle daño a Framber Valdez. Lanzamiento muy adentro. Esa parece que es la especialidad de Valdez cuando está en contra de Ohtani, tirarle,
8: sí,
7: adentro.
8: Si le engancha una de esas, cuidado que va a caer allá al lago.
7: Sí, porque no venía con alta velocidad esa rompiente. Una bola, cero strike. Rodberg en primera base. Hay un out. Abanica con muy malas intenciones, pero no logra conectar el sinker. Y se le iguala el conteo a una bola, un strike. Hay un out. Rodberg en primera base. Los Dodgers queriendo anotar más carreras. Por lo menos esa es la intención. Fuera.
8: Al mismo carril.
7: Sí,
8: adentro. Fíjate lo que hace ahí Valdez. Te explico, Carlos. Él tira la curva, ¿verdad? Alta adentro, por accidente. Pero, ¿qué hizo él? Vio la reacción de Shohei. Y dice, dos rectas donde él piensa que va a ser otra vez el carril de la curva, le explotó esa zona débil.
7: Una bola, o sea, yo creo que ya son varios lanzamientos que ha visto Ohtani ahí adentro, pero no importa. Se poncha con el sinker.
8: Cuando le mostró lo adentro, lo explotó alto y adentro. A esta le quitó otra vez, una vez más. El sinker alto, mismo carril. Todo fue en la misma línea, el mismo turno, en ese turno contra Ohtani.
7: Sí, por alguna razón lo ha descifrado muy bien a Ohtani, Framber Valdez. Tommy Edman está de 2-0 en el día de hoy, con un par de rodados. Viene el lanzamiento. Muy buena labor ahí por parte de Dingler. No permite que ese lanzamiento que picó en tierra, pues, le pueda hacer daño a esta ofensiva de los Dodgers de Los Ángeles, especialmente con Rodbet en primera. El primer rodado por segunda base, el segundo por campo corto, así se le hace out a Tommy Edman, que está como segundo bat. Batazo rodado por el mago, que se le sale de las manos momentáneamente, pero captura, hace el tiro y forza el out en segunda, y en combinación con Gleyber Torres para que caiga ese tercer out. Dejan hombre en primera base, continúa el partido, empate a una.
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7: Y llegamos a la parte baja de la quinta entrada, cuando Tyler Glasnow, pues, va a enfrentar a Zach McKinstry, Hao Yu Lee y Max Clark. Por segunda vez está empate el partido a una carrera. Viene el lanzamiento, strike, cantado la de cuatro costuras, 94 millas por hora, le bajó un par de rayitas Tyler Glasnow, pero la controló muy bien para tener ahora con un conteo de 0 bola, un strike a McKinstry. Viene el lanzamiento abajo y afuera, una curvita, ahora sale igual el conteo, una bola, un strike. Ya lleva 58 lanzamientos Glasnow. Bueno, en esta gira los Dodgers de Los Ángeles están una victoria, cuatro derrotas, con esos juegos de diferencia de una carrera. Dos bolas, un strike. Nuevamente un lanzamiento que choca en la tierra por parte de Glasnow. Dos bolas, un strike. En la entrada anterior, mientras viene ahora el lanzamiento, es un elevado súper extremadamente alto, y ahí Kyle Tucker en el jardín derecho saca el primer out. Estoy diciendo que no se ayudó el mismo Tyler Glasnow cuando en la parte baja de la cuarta entrada pues envía un lanzamiento errático y hace que Gleyber Torres se posicione en segunda base después de su sencillo, y después se convierte en carrera cuando lo remolca Kevin McGonigal. Viene el lanzamiento. Strike cantado. En contra del taiwanés Hao Yu Lee, que ya su presencia pues está haciendo historia en el béisbol de grandes ligas. Batazo rodado hacia atrás, pero cerca ahí de la caja de bateo, para tenerlo en el hoyo Tyler Glasnow, que ya lo punchó cuando lo vio por primera vez en la tercera entrada. Derecho contra derecho, Glasnow contra Deli. Cero bola, dos strike. Ya hay un out. Se toma su tiempo Glasnow. Viene ahora el lanzamiento y... ¡wow! Engañado totalmente. Esa curva de cuatro nudillos estaba como a un pie. Fue que rebotó ahí antes de llegar al plato, pero aún así, abanica.
8: Leísimo de la zona ahí, pero también respetando la recta y todo preparado por lanzamientos previos. Donde él se pregunta, si yo no comienzo temprano, ¿cómo le voy a alcanzar esa recta 96? Y de repente, con 6-8, difícil tú descifrar, punto de soltura para no hacer swing.
7: Thomas Clark batea hacia el dugout de los Dodgers. Por primera base se va ese foul. Cero bola, un strike. Y ahora pues Tyler Glasnow poniéndose al frente en la cuenta ante esta alineación, la parte baja de los Tigres de Detroit. Una línea hacia el jardín central que atrapa ya formidablemente Kike Hernández. Fue el resultado de su primer turno al bate. Y aquí viene el lanzamiento hacia atrás, en el hoyo. Cero bola, dos strikes contra de Clark. Pasado martes, el 25 de agosto, conectó el segundo cuadrangular de su carrera, remolcando dos carreras para asegurar la victoria. Eso fue en contra de Tampa Bay, los líderes en cuanto a récord se refiere en la Liga Americana. Fuera, se poncha abanicando, cae el tercer out. 1-2-3 para Tyler Glasnow, incluyendo dos ponches. Esto está empate a una carrera. Vamos a la parte alta de la sexta entrada.
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7: Y llegamos a la parte alta de la sexta entrada cuando Mookie Betts, Freddie Freeman y Teoscar Hernández vengan a enfrentar a Framber Valdez, que ya lleva a su haber 76 lanzamientos y se prepara para irse en contra del derecho. Mookie deja pasar ese lanzamiento, es bola, sinker, 94 millas por hora en la parte de adentro. Un Mookie está de 2-0, dos rodados, uno por tercera, el otro por campo corto. Es su historial en este partido. Una bola, cero strike. Una bola y un strike cantado, el sinker. ¿Qué pasa?
8: Este 95 es millas por hora. Carlos, el Framber Valdez que firmaron los Tigres. Este que están viendo el día de hoy.
7: Sí, por alguna razón los Dodgers de Los Ángeles le saca lo mejor a los pitchers opositores. Una bola, un strike, batazo hacia atrás.
8: Más reciente es claro y obvio. Están viendo bien, hacer bien mira a muchos. Keith Montero, excelente trabajo el día de ayer. El día anterior, Drew Anderson. Usted se pregunta, ¿quiénes son esos? Bueno, sí es. Cualquiera te saca de out en este nivel.
7: Tazo de faulas atrás, continúa con el conteo. Una bola, dos strikes.
8: En este nivel te dicen, ejecuta lanzamientos. En Liga Menor te dicen, desarrolla lanzamientos. Aquí no hay que desarrollar, aquí hay que ejecutar. Y si ejecutas, a cualquiera tú puedes también neutralizar.
7: Y hoy está ejecutando Framber Valdez. Y viene el lanzamiento, del conteo 1 y 2 de Mookie Betts. Dos bolas, dos strikes.
8: Un buen coche pichón me dijo una vez a mí, me dijo, mira, hay tanta preocupación con hacer mi slider mejor, mi recta que sea mejor, mi curva que sea mejor, que rompa más. Dice, no, concéntrate en una cosa, haz un mejor lanzamiento y ya verás que todo eso no tienes que pensarlo.
7: Viene el lanzamiento, atazo rodado, que se va de foul ahí a las manos de Dino Evil.
8: Hoy día, Carlos, se mete la gente al laboratorio, como decimos, laboratorio de picheo, donde se analiza todo con líneas, lasers, analiza todo, rompimiento, cuándo rompe, cuánto rompe, todo eso. Y es lo que él me dice, no, todo el mundo quiere que su slider rompa más, no, hazme un mejor slider en localización, ya verás que no lo pensarás.
7: Dos bolas, dos strikes hacia atrás, sacándole lanzamientos aquí Mookie Betts a Framber Valdez. En contra de Framber Valdez, Mookie Betts está de 10-1. Ese 1, un cuadrangular. También se ha ganado una base por bola. Se ha punchado en dos ocasiones en contra de Valdez. El conteo está en dos bolas, dos strikes. Viene el lanzamiento por parte de Valdez. Batazo elevado. Que se va. ¿O no? Creo que creía que se iba hacia la fanaticada, pero le da tiempo a acomodarse allí. Ya estaba en la lona enrollada. Y puede hacer el out, el primera base de los Tigres de Detroit Keith.
8: Es una jugada excelentísima, no es una jugada espectacular, pero muy buena, porque a estas horas, un partido así, tú tienes que buscar tu territorio, conocer qué está haciendo el viento también, y mira dónde se pegó primeramente allá la lona, para entonces descifrar para dónde voy, hacia la malla o hacia el terreno bueno.
7: Okay, el primer out, viene Freddie Freeman, que anotó la primera carrera de los Dodgers de Los Ángeles y de este encuentro. Eso fue en la parte alta de la cuarta entrada. Una línea hacia el jardín izquierdo, se fue a la banda contraria Freddie Freeman. Y ahora abanica una curva que no puede alcanzar por parte de Framber Valdez. Una bola, un strike. Y con ese imparable, pues ahora está de 7-2 en contra de Valdés. Es imparable y también un cuadrangular. Cuadrangular caería bien ahorita. Batazo elevado hacia el jardín izquierdo, muy cerca de la zona de foul, y esta sí se extiende hacia las gradas. Una bola, dos strikes, 87 lanzamientos para Valdés en contra de un Freeman que está promediando 303. Esta temporada es el único en esta alineación bateando sobre 300.
8: Y de los pocos en todo el béisbol.
7: ¿A qué tú?
8: Pocos.
7: ¿A qué tú? ¿Tú crees que existe esa realidad del béisbol de Grandes Ligas de hoy?
8: Es una conversación larga que vamos a extender. Pero hoy día no se puede batear de promedio más que poder, y eso es parte del problema. Muchos dicen, no, que el pichón superior, muy bien, tira más duro. No es que superior, es que tira más duro. Muy bien, ok. Pero ya nadie se le incentiva a decir, haz contacto, batea de línea. Se motiva más a batear de aire. ¿Qué pasa por el aire? Bueno, el swing se pone más largo. Con swing más largo, ¿qué pasa? También más ponches. Una cosa va relacionada con la otra. Cantidad de ponches hacia arriba, más elevados. Y claro, pues menos bateadores de 300 puntos.
7: Aquí se está tomando más tiempo de lo normal. ¿Por qué
8: Freddy batea 300? Freddy batea de línea.
7: Y la pone en juego.
8: Y espera y batea a todos lados. Uh-huh. No es solamente de una dimensión.
7: Una bola, dos strikes, después de que un foul le da ahí a la careta el catcher de los Tigres de Detroit. Batazo hacia el jardín derecho, cae buena, y va hacia segunda base. Otro doblete más en el historial de Freddie Freeman.
8: Freddie Freeman ya con su número 579, qué bueno verlo ahí, engancharse bien y mantenerse bien en ese lanzamiento. Y fíjate este turno, Carlos, va de foul a la banda contraria. Se mantiene dentro del lanzamiento rompiente. ¿Qué hace? Utilizar el swing parejito para conseguir ese doblete importantísimo para Freddie Freeman, que ya también rompe el desempate con Wade Boggs y se queda solito él en esa caseta.
7: Bueno, y ahora es a buscar a Robin Jones, que tiene 583, y yo creo que ahí está a la mano de él, si no en esta temporada, de seguro en la próxima. Rafael Palmeiro con 585 también está en esa lista superior a Freddie Freeman, y lo que hay es una reunión en el montículo por parte del infield, Valdés y el coach de pitcheo, que ahora se retira junto con el catcher que va hacia el plato.
8: Diría Valdés, ese mismo rompiente un poquitito más afuera.
7: Bueno, porque estaba bastante bajito, estaba por debajo de la zona de
8: pero
7: strike.
8: Adentro, para exacto. Un zurdo es perfecto.
7: Y ahí pues la aprovechó Freddie Freeman, le envió hacia el jardín derecho. Y ahora lidiar con Teoscar Hernández, que ya le conectó un sencillo en su más reciente turno al bate. Un
8: mira
7: sencillo que se va hacia el jardín central.
8: Dominicanos. Uno nació en Cotuí, dice yo soy de Maimón. Otro nació en Palenque, dice yo soy de Juan Dolio. No sé. Identifican con la tierra natal o pueblo natal.
7: Un batazo hacia atrás por parte de Teoscar Hernández, puede conectarla esa curvita 78 millas por hora. Bueno, ya es la tercera vez que está viendo a Framber Valdez. Ya le ha visto varios lanzamientos a Framber Valdez. Ahora le conectó a Framber Valdez.
8: A esa se le quedó muy bien ahí, Teoscar.
7: Y esa no le había conectado hasta que pudo conectarle una curva a Framber Valdez. Cero bola, un strike. Batazo con todo hacia el jardín izquierdo. Esa bola se fue sin despedirse. Se sirve con la cuchara grande. Teoscar Hernández por fin llega el poder de esta alineación, y es dominicano en contra de dominicano. Teoscar Hernández pone el marcador 3-1, remolcando a Freddie Freeman en la parte alta de la sexta entrada.
8: Desde que le dio 434 pies, un ángulo de salida de 30 grados solamente, pero Teoscar también sabe que a esta, muy comparada al del día de ayer, a esta sí que le dio. Desde que salió del bate, qué bueno ver ese poder surgir para los Dodgers, que es la separación de anotaciones, el cuadrangular.
7: Es Miguel Rojas, que lo primero que le presenta es bola, pero ahí le dio... Aunque estuvo adentro, aunque estuvo alto, le dio con todo, agarró la maceta y se sirvió muy bien. de Oscar Hernández. El lanzamiento, otra bola, dos bolas, cero strike.
8: Esa salía en cualquier versión de ese estadio, que ha tenido varias por la izquierda, en cuanto a dimensiones.
7: ¿Te acuerdas en el primer partido cómo se terminó? O por lo menos en la novena entrada, cuando vino el turno de Tezuka, fue para allá. Lanzamiento, strike cantado. Una pausa de 10 segundos para identificar a nuestras afiliadas. 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
7: Hacia atrás fue ese batazo de foul y ahora el conteo de Miguel Rojas, dos bolas, dos strikes.
8: Decía, la gente grande es la que tiene que batear.
7: Sí.
8: Esa es la separación.
7: Eso es lo que me agrada también. Ese es el Oscar Hernández que conocemos. Batazo, rodado, de piconazo, por el mago, como si nada, de rutina para él. Increíble lo que hace este hombre con esos rodados que van por el campo corto. Cae el segundo out.
8: Ahí va, eso se ve tan fácil y también como lo hizo fácil ver el batazo del mismo Teóscar el día de ayer.
7: Wow.
8: Cubriendo en apenas su sexto juego que iniciaba en la línea izquierda. Le quitó la extra base de la carrera a los Dodgers. Esta vez como campo corto, mucha paciencia, un rebote alto, tiro flotadito al dinero.
7: Él sabía muy bien para dónde iba a rebotar esa bola.
8: Todo calculado.
7: Como si nada hubiera pasado. Como que está jugando en casa, que está jugando en casa. Tucker está en la caja de bateo. Cantado. Ahí ese sinker pintado en la esquina de adentro y bajito de la zona de strike. Cero bola, un strike para Tucker. Estaba diciendo, ese es el Teóscar Hernández, bateo situacional, hombre en posición anotadora.
8: Pero de poder, buscar el poder, un lanzamiento que tú vas a manejar. Lo que hablamos el día de hoy, encubriendo las bases. ¿Cómo se cambia todo eso? Selección de pitcheo, determinación y el plan. No cambies el plan, mantente con el plan. Aunque caiga detrás la curva que el dedo de foul, ya no te frustres, no le diste, prepárate para el próximo.
7: Y ya le había visto varios lanzamientos también, y vino de menos a más con cada turno. Y viene el lanzamiento, batazo rodado de piconazo hacia atrás, y se queda ahí cerca de esa letra D grandota que está por detrás del catcher. Y ahora tiene el conteo de una bola, dos strikes. Y ya tenemos dos, no uno, sino dos. Somers y Kinley, derecho y zurdo. Ahí están calentando en el bullpen de los Tigres de Detroit porque son 99 lanzamientos para Framber Valdez. Viene el número 100. Y nuevamente, otro foul. Hacia atrás, rodado. Kyle Tucker, una bola, dos strikes.
8: Para Framber, aquí en casa ha permitido 10 cuadrangulares en 13 aperturas de sus 15. Aquí en este estadio.
7: José, el cambio de ciudad a ciudad, ¿qué tanto afecta? Porque hay personas que se creen que eso es lo más normal del mundo, pero no lo es.
8: Afecta a equipo, organización, filosofía, todo.
7: Tazo elevado hacia atrás de FAO.
8: Pero el caso de Kyle Tucker. Houston, un año en Chicago, Dodgers. Es filosofía, es obviamente expectativas.

0: Igual el conteo, dos bolas, dos strikes. Primero lo poncha en el primer turno, en la segunda entrada, Cal Tucker Valdés. Después, por medio de un rodado, se domina por la primera base. Y viene ahora el lanzamiento. Otro rodado ahora que se va por la primera base de foul.
1: Y el público dice, sí, pero le pagan tanto dinero. Es que no tiene que ver nada con dinero. Es que son todavía seres humanos que están ajustándose a traer la familia, que a mudarse, que los viajes a muchos afecta cuando se van a una costa o la otra, también los viajes y los días entre estadías y giras
0: de la escuela para los muchachos. Dos bolas, dos strikes, batazo contundente, jardín derecho, pero hay fil diable, cae el tercer out, pero también caen dos carreras más para los Dodgers de Los Ángeles con tremendo cañonazo de Teoscar Hernández. Pone el marcador 3-1. Y ahora vamos a la parte baja de la sexta entrada.
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0: Llegamos a la parte baja de la sexta entrada, ahora con un marcador diferente. 3-1, gracias a un cañonazo por parte de Teoscar Hernández. Y se está preguntando, bueno, ¿hasta dónde la envió? 434 pies. Mientras tanto, ahora es Tyler Glasnow, que continúa con 66, ahora 67 lanzamientos. Y Baez lo está recibiendo y hay un reto.
1: Así fue de parte de Robert, que consigue el strike.
0: Y se queda con sus dos retos el equipo de los Dodgers de Los Ángeles. 0-1. Y ahora, bueno, otra de piconazo, esa curva. La hemos visto varias veces ahora en contra de Javi Báez, que tiene el conteo de 1-1. A 106.5 millas por hora también salió ese cañonazo de Teoscar Hernández. Batazo rodado por segunda base. Y Tommy Edman completa la jugada por la vía 43.
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0: Gleyber Torres está de 1-1 en el día de hoy, perdón, de 2-1 en el día de hoy. Primero, un rodado por la vía 63 se le hace out y después, bueno, comenzó la fiesta para los Tigres en la cuarta entrada cuando la inició con un rodado que se fue hacia el jardín central de imparable. Y ahora, pues, tiene el conteo de 1-1.
1: Ha permitido solamente que un hombre se le envase abriendo entradas en este partido. Esa es la fórmula para tú evitar rallies del otro equipo.
0: Oh, qué bonito ese lanzamiento rompiente, esa curvita a 81 millas por hora. 1-2. 72 lanzamientos, para mí creo que todavía le está saliendo económico.

0: súper económico. Llegó con 66 a través de 5.
1: Batazo rodado. Tommy Edman con paciencia se va hacia su izquierda y elegantemente hace el tiro después de atraparla para tener el segundo out de la parte baja de la sexta entrada.
0: Nada de pánico para Tommy Edman porque, Carlos, ya él se está dando cuenta que el pasto interior está parando todo. Cuando esa pelota sale, digamos, en casa, ya el segunda base tiene que pensar, me tengo que tirar de pecho, pero aquí no. Le llegó prácticamente de frente porque el pasto, la grama interior, para mucho la pelota en Detroit.
1: Me ayuda eso, también esas piernas rápidas de Tommy Edman. Lanzamiento, línea que sale con veneno, pero Tucker ni se tiene que mover, solo un poquito hacia su derecha para sacar de out a Cole Keith. Y qué económico, eso es buena noticia para Tyler Glasnow, porque lo vamos a ver cuando vengamos a la séptima entrada en la parte baja. Pero ahora vamos a la parte alta de la séptima entrada y la narración estará a cargo de José Mota. Están ganando los Dodgers de Los Ángeles 3-1.
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1: Y llegamos a la parte alta de la séptima entrada, y ahora pues le cedemos los micrófonos a José Mota.
0: Gracias, Carlitos. Aquí viene a batear Kike Hernández, que batea octavo. Viene contra el lanzador nuevo que se llama Tyler Kinley. Derecho, lanzamiento. Es abierto.
1: Y Tyler Kinley llega con un récord de 6 victorias, 5 derrotas, 3.83 de efectividad. En 44 entradas, 2/3, ha ponchado a 42.
0: Gracias, Carlos. Kike recibe un lanzamiento bajito. Lanzó aquí el noveno inning del primer partido, la victoria de los Dodgers 2-1. Donde regaló un par de bases, pero salió ileso Kinley. Hizo 23 lanzamientos en esa novena entrada. El derecho contra el derecho, Kike, Robert y Shohei. Lanzamiento cantado strike.
1: En cuanto a qué tiene en su repertorio, pues el slider es lo que más lanza. Utiliza ese slider el 67% de las veces. La de cuatro costuras, la curva sinker y el split finger.
0: Lo han visto bastante, he estado con Miami, he estado con Minnesota, Colorado, Atlanta. Línea limpiecita de hit al jardín izquierdo de Kike Hernández. Kike, después de par de ponches, se une a la fiesta de hits. Séptimo de los Dodgers ya aquí, abriendo la séptima entrada, se envasa otra vez el primer hombre.
1: Se ponchó dos veces en contra del zurdo y el derecho le da la bienvenida por medio de una sólida línea que se va hacia el jardín izquierdo. Y ahí están, las repeticiones también ayudan a Kike Hernández.
0: Tiene que jugar más. Framber sale de juego. Aquí viene a batear Ben Robert, que tiene obviamente obligación aquí en hacer su trabajo. Que se prepara para tocar. Toca de foul por tercera base. Hombre que tocó recientemente con 12 strikes. Claro, está detrás Shohei Ohtani, pero no se está dirigiendo para un jugador. Se está dirigiendo para todos. Porque después de Ohtani está Tommy Edman, que es bateador ambidextro.
1: Sabes que es bueno tener a alguien que pueda tocar como Rodber, alguien que pueda correr como Thomas, por ejemplo. Esas son buenas adiciones que le trae otro dinamismo al equipo de los Dodgers.
0: Y que en primera, Dodgers arriba 3-1. Enseña el toque temprano, Robert. Y falla, tiro a primera base. Kike es... ¡Au! Por demasiado, Kike se equivocó. Lo tuvieron ya enganchado, ahí mismito se dio cuenta el catcher y se le hizo la detrás a Kike. Primera out.
1: Otro que se lamentó, inmediatamente se le hace out a Kike Hernández, fue Rodbert, porque no pudo tocar esa bola, no la pudo poner en juego, y parece que Kike dedujo que iba a haber contacto, no lo hubo. Llegó al guante del catcher y él se dio inmediatamente cuenta la distancia que tenía para llegar a primera y saca efectivamente de out a Kike.
0: Mal corrido ahí de Hernández, el conteo en 0-2 para Rodbert, que tiene un hit en dos turnos. Y el conteo buscando aquí contacto ahora, lanzamiento. Es cantado, strike, falla par de toques, le costó a los Dodgers y también le cuesta a él. Es ponchado, dos outs.
1: La mala fortuna aquí de todo lo que ocurrió. El deducir que Kike Hernández, que iba a haber toque efectivo, eso fue, yo creo que lo que empezó la mala racha.
0: Una tremenda curva de parte de Kendi contra Robert. Abatió bien Otani, de 3-0 el día de hoy. Abrica y falla, un swing sin planear bien ahí el slider. Le quitó bastante ahí Kendi. Otani el día de hoy, roletazo de segunda, línea primera base y ponche. Todo eso contra el abridor Framber Valdez. Lanzamiento es abierto ahora contra Framber Valdez. Otani tiene 5 hits en 42 turnos de por vida.
1: En contra de Tyler Kenley, le ha conectado cuadrangular. Está de 2-1 con ese cuadrangular y también una base por bola. No ha salido punchado.
0: 7 hits para los Dodgers, solamente 2 para el equipo de los Tigres. Lanzamiento es bola. Shohei, 30 cuadrangulares, 80 remolcadas.
1: José, y también el hecho de que ya se dijo que no se sabe cuándo estará en la lomita nuevamente Shohei Ohtani, y precisamente es por la rodilla izquierda y su brazo derecho
0: el
1: que están lastimados. Exacto, o por lo menos tiene cierta dolencia.
0: Lanzamiento, abanica y falla otra vez, descolgado el swing ahí para Shohei. Bueno. Y Dave Roberts claramente lo dijo ayer, en el dogado dijo, yo no enviaría a nadie a lanzar de la manera que él físicamente se siente y no puedo pedirle más entre batear y tirar bullpen, tirar largo, tirar en terreno plano, tirar bullpens, rehabilitación, prácticas en vivo, todo eso. 2-2. Retazo a primera base, la arropó ahí Otani. El pitcher cubriendo y de Keith al lanzador Kinley, se van los Dodgers, comenzó con promesa. Falla el corrido, falla el toque, falla Otani. Vamos a la parte baja de la séptima. Dodgers arriba, 3-1.
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0: Hey Motown, let's hear it. Acá en Detroit, qué bueno que esté con nosotros. Comerica Park Dodgers con mental de 3-1. El hombre que dicen la baby giraffe, la jirafa. Ahí está en el montículo, que lo ha hecho muy bien Tyler Glasnow. 74 lanzamientos a través de 6 entradas. El clásico estirón de la séptima entrada presentado por Bank of America, el banco oficial de los Dodgers de Los Ángeles. Hasta ahora, los Dodgers con un total de 3 carreras gracias a jonrón de Teoscar Hernández, que marca ahora la diferencia. 7 hits y 0 errores. Los Tigres anotaron una carrera en la cuarta entrada, una carrera con 2 hits y 0 errores. Viendo la actuación de parte de Glasnow, si desciframos lanzamientos, hizo 8 en la primera entrada, hizo 14 en la segunda, 12 en la tercera, 22 en la cuarta, cuando con un wild pitch él no se ayudó, permitió un sencillo remolcador a McGonagall y también regaló una base por bolas a Dingler. Ha regalado solamente esa base por bola. El derecho ha transitado muy bien con un total de 6 ponches, mucho control. De esos 74 lanzamientos, 48 son de strike. Y se alegra la afición por acá, por Detroit. Una preciosa estructura. Un clima bastante favorable el día de hoy. En cuanto a temperatura, 76 grados comenzando el encuentro. A ver qué tan profundo puede ir Glasnow en este partido, ya que el bullpen de los Dodgers necesita ayuda. Y para Glasnow, él mismo también necesita demostrar de por qué su importancia en esta rotación y de que también pues puede lanzar con ventaja de 2 carreras. Aquí tú quieres que sea tuyo y no del bullpen. Glasnow lanzó 8 entradas el día 23 de abril en San Francisco, donde permitió solamente 1 hit y no permitió carreras. También lanzó 7 entradas en Colorado. Recordemos allá en un friazo tremendo el día 17 de abril. 7 entradas con 2 hits y 1 carrera. Aquí envía el primer strike. Es ahí pues preguntado por el bateador. McGonagall lo va a retar. Es confirmado que fue strike. McGonagall batea a tercero. Bateador zurdo, tiene 1 hit en 2 turnos. Lanzamiento es bajo detrás de él. El cuarto bate, Dylan Dingler, y luego Brett Callahan. 35,387 se han dado cita por acá en esta tarde gris, poquito de lluvia, llovizna. Y estoy jugando pelota aquí ahora mismo. Pau, la pelota rodando detrás del home. McGonagall, 14 cuadrangulares, ahora con 58 remolcadas. Impresionante. 81 bases por bolas, 82 ponches. O llegó con porcentaje de envasarse de 378. Ya acercándose también a 600 apariciones al home. 1 y 2 para McGonagall. Es en tierra. La última salida de Glasnow en Atlanta, ya lo recuerdan, cuando regresó de la lista de lesionados por sus problemas de la espalda. 5 entradas el 25 de agosto. Permitió 6 hits, 3 carreras, todas en la primera entrada. Así que desde esa primera entrada contra los Bravos ha tirado una pelota formidable. Ese día no regaló base, ponchó a 7, hizo 89 lanzamientos. Máximo para él este año son 101. Saca una línea al izquierdo central, bien colocado por ahí está Teoscar Hernández y capturó la pelota. Buen contacto, buen turno, pero lo gana aquí Glasnow. Es el primer out de esa séptima entrada. La rotación de los Dodgers ya está lista para cuando regresen a casita el martes. También hagan los planes ustedes contra San Luis cada partido a las 7:10. Y haga nota también de que el domingo, día 6 de septiembre, se jugará también a las 7:10. Lo más temprano que se va a jugar será a las 6:10 el sábado, día 5 de septiembre. Y el lunes, día 7 de septiembre, también 6:10. Solamente queda un partido de día en casa, que será el 20 de septiembre contra San Francisco. Lo demás, todo de noche. A un reto aquí también. Una vez más. Buen trabajo de parte de Robert. Él gana esta. El bateador es Dengler. En vez de 1 y 0, está en 0 y 1 lanzamiento. Es bola hacia afuera del slider. Robert ya le ganó una bateando a Javier Báez. Ha llevado 2 el día de hoy. Se prepara Glasnow. Saca una línea fuerte al central. Kike bien colocado. Va hacia atrás y la capturó. Estaba cargado un poquitito hacia el jardín derecho. Kike salió con buena ruta. Ese es el batazo más difícil para un jardinero central. Esa línea de frente, cuando te lleva hacia atrás, no puedes tú perder tracción del contacto y también de la pelota. No hay tiempo para recuperarse. Y por ello tienes que angularte un poquitito para ver la pelota de mejor manera y tomar la ruta apropiada. Lo que acaba de hacer aquí Kike. Hay dos outs. Han sido dos líneas fuertes aquí contra Glasnow. Aquí viene a batear Brett Callahan. El partido 3-1. Estamos en la séptima entrada aquí en Detroit. Lanzamiento es bajo. Comenzó el swing. Sí, lo comenzó y no lo pudo parar tampoco. Dice en tercera base Chris Cushion. Otra excelente entrada, repito, 35,387. Ayer, 40,022. Y la primera noche, 41,012 aficionados acá en Comerica. Batazo fuerte, segunda base va hacia derecha, se barre en una rodilla, hace el tiro a primera base. Tommy Edman lo sacó del 4 al 3. Otra vez, este pasto lento, ayudando mucho la defensa de los Dodgers y de los Tigres. Vamos ya a la octava entrada, ¿por qué no aquí en Detroit? Dodgers arriba, 3-1.
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0: Octava entrada, nuevo lanzador, llega el derecho Tanner Rainey del bullpen de los Tigres a enfrentarse aquí a Tommy Edman.
1: Y Rainey tiene, bueno, en su récord 0 victorias, 0 derrotas, 0 efectividad. No le han hecho daño en 5 apariciones.
0: Enseña el toque, lanzamiento es cantado el strike. Buena idea de parte de Tommy Edman, detrás de él Mookie Betts y luego Freddie Freeman. Estamos en la octava entrada, 3-1 Dodgers.
1: Elemento sorpresa.
0: Ahora sí trajo el tercera base hacia adelante ya Kevin McGonigal. El derecho, Rainey se prepara. Abanica y falla. Edman el día de hoy, roletazo. 1-4-3, 6-3 y luego 6-4 forzando.
1: Ese slider de norte a sur lo tira.
0: Tremendo lanzamiento, le quita bastante también. Pide tiempo aquí Tommy Edman, su promedio en 2.62, 5 cuadrangulares, 27 remolcadas. La rotación de los Dodgers para esta estadía que comienza el martes comenzará con Eric Lauer. Saca elevado, corto, izquierdo central, la pide por allá abriendo los brazos Max Clark y el novatito la capturó. Hay un out. Después de Lauer, que se enfrentará a los Cardenales, lo hará Yoshinobu Yamamoto y luego Tarik Skubal. No olvidemos que está en la lista de lesionados Rocky Sasaki con la ampolla del dedo del medio de su mano derecha.
1: Ya Evan Phillips está calentando brazo en el bullpen de los Dodgers de Los Ángeles. pero no veo a nadie saludando a Glasnow.
0: 85 lanzamientos apenas para Glasnow a través de 7 entradas fabulosas. Lanzamiento para Mookie Betts, es bola.
1: Pero los ojos de Mookie, porque ese slider estaba bien cerca de la parte alta de la zona de strike.
0: El relevista Kinley permitió un hit abriendo la entrada y salió leso debido al mal corrido y también falta de ejecución. Se fue con una entrada en cero. Lanzamientos adentro para Mookie Betts. Tiene el ruletazo a tercera al campo corto y elevado de foul al primera base. Jonrón de Teóscar Hernández en la sexta. Abrió el marcador y marca la diferencia ahora mismo. Lanzamiento es cantado, strike. Buen lanzamiento ahí, rompiente del derecho.
1: Aunque lo que más utiliza en esta temporada es la recta de cuatro costuras, slider, la curva, y el cambio esa recta a un promedio de 97 millas por hora.
0: Lanzamiento es adentro. Dodgers lo han visto a él con Cincinnati, con Washington, ha estado con Pittsburgh también. Este derecho, Brady de 33 años. Mookie espera aquí en 3 y 1. Buen conteo. Línea fuerte. La pelota pica. Se extiende al jardín izquierdo. Va de primera para segunda. Va el tiro y se desliza de pecho por allá con doblete contundente Mookie Betts.
1: Me gustó la urgencia de Mookie Betts, que aunque sí la envió al extremo del jardín izquierdo, no dejó de correr con injundias. Se fue a alta velocidad cuando cruzó de primera. O sea, nunca fue la intención de parar. Y si no fuese así, hubiera sido una jugada bastante cerrada en segunda base, pero las piernas de Mookie hizo lo contrario y llegó cómodamente, aunque deslizándose.
0: Sí, porque se fue agresivo allá en el izquierdo Callahan, sí, que hizo buen tiro.
1: Sí.
0: Bueno, doble para Mookie, su doble número 16 de este año. Y batear viene el señor doble, que ya tiene uno. Freddy Freeman tiene 32 en total y ya 579 de por vida. Ya le pasó a Wade Boggs. Enterrado lanzamiento, buen trabajo hoy de parte de Dingler.
1: Excepcional ese trabajo. Como si tuviera las piernas frescas, aunque yo creo que no, ¿eh?
0: 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Freddy Freeman se ha pasado tres veces y más que nada el doble 579 llegó para Freddy Freeman, quedándose solito.
1: Y tú sabes que también tiene buen historial en contra de Rainey. Le batea de 3-2 con un doblete, un cuadrangular, 7 remolcadas, 4 bases por bolas y un punch.
0: Hoy tiene base, sencillo y doble. Lanzamiento otra vez enterradísimo. Y ahí no supo qué hacer Dengler, pero lo tiró el guante y la pelota pues pudo ser parada por lo menos.
1: Yo creo que Rainey tiene Freddy Freeman en su cabeza, de la manera que estoy viendo que está lanzando aquí en este turno en contra del sur.
0: Y cualquiera, verdad, de los pocos que batean 300, 304. Para Freddy Freeman se ha envasado tres ocasiones, esperando el turno de Oscar Hernández. Lanzamiento es cantado, strike. El conteo en 3 bolas, 1 strike.
1: Bueno, ahí tuvo que pintar para sacarle ese strike. Y no fue strike. El strike lo hizo el umpire. Porque eso estaba, sí, eso estaba fuera de la zona de strike.
0: Hombre en segunda, amenazando los Dodgers, ganando 3 por 1. Lanzamiento es lento y es bola. Buen ojo de Freddy Freeman. Todo comenzó, Carlitos, con aquel gran turno en la segunda entrada con la base por bolas.
1: Sí. Y en este caso, yo creo que quiso ser demasiado fino con Freddy Freeman, que también tuvo muy buenos ojos en ese turno.
0: El día de hoy, Teóscar Hernández se la sacó a su compatriota. Framber Valdez terminó con 6 entradas, permitió 6-6 y 3 carreras limpias. Sí, sigue siendo una salida de calidad para él, pero quisiera otra vez ese lanzamiento que le falló alto a Teóscar Hernández. Valdez terminó con una base regalada, 5 ponches, 105 lanzamientos, 71 fueron de strike. De Oscar, aquí en buen conteo para él también. 1 y 0, encuentra compañeros en primera y segunda. Solamente un out. Swing y lo falla. Tiene una recta bien cortadita ahí a 99 millas.
1: Y bien localizada también. Y se engolosinó Teo, que ahí pues le hizo swing como para enviarla nuevamente a las gradas.
0: Fue el lanzamiento, tiro rápidamente a segunda, se le va hacia el jardín central, debajo del guante ahí a Torres, y aquí va a haber error costosísimo para el catcher Dylan Dingler.
1: Definitivamente, porque ahí pues se le va esa bola hacia atrás, y no solamente se va Mookie Betts a tercera base, sino que le da también la oportunidad a Freddie Freeman cuando a Torres, el segunda base, pues se le escapa esa bola hacia atrás. Y ahora los dos están en posición anotadora.
0: Max Muncy sale al círculo de espera, donde estaba Miguel Rojas. La primera base abierta, infield adentro para Teoscar en 2 y 1, saca foul para atrás.
1: Y la oportunidad de una doble matanza también se escapa ahora.
0: Buen trabajo ahí de Freddy, como decía, sí. Apuntaba el día de ayer. Freddy cuando corre primera y segunda, y te lo apuntaba no con Freddy, sino con McGonagall, que está mirando siempre muy alerta. ¿Dónde está el primera base? Pero siempre mirando al hombre de segunda base. Si él avanza, yo también tengo que avanzar. El conteo aquí en 2 y 2. Casi le pega. Y dice que lo rozó Teoscar, así es. Le rozó lanzamiento allá cerca del codo y su protección. Y las bases van a estar llenas para el emergente Max Muncy con solamente un out.
1: A buena hora estarán pensando aquí los fanáticos de los Dodgers de Los Ángeles que viene este bate poderoso con bases llenas. Y eso hace que haya conversación ahora en el montículo por parte de Detroit.
0: Ahí va el coach de pitcheo Mike Ferrer al montículo. Mookie comenzó todo eso después de un out con doblete. Otro buen turno de Freddie Freeman. Con base por bolas, el error de Dengler, su cuarto del año. Rojas, que contribuyó grandemente el día de hoy con doblete y remolcada. Se fue oficialmente de 2-1, Miguel. Aquí le cede a Max Muncy. Estrategia más que nada es aquí de lanzar, y más que nada contra un Max Muncy que es sumamente paciente también. Y si algo pudo ver es cómo se le lanzó a Freddie Freeman.
1: Y solamente lo ha visto en una ocasión Muncy a Rainey, está de 1-0, pero le ha sacado un par de bases por bolas que también con una base por bola aquí puede hacer tremendo daño.
0: Dodgers en este año tienen 3 cuadrangulares con bases llenas. Acelera también ahora aquí la llovizna, que tiene fanáticos buscando escape y cobertura. Dodgers buscando lo mismo, lanzamiento es adentro y rozó el bate ahí. Lamentablemente para Max Muncy, una recta potente a 99 millas, el conteo en 0-1.
1: Sí, porque se había aguantado también el swing, pero le llegó la bola al bate.
0: 2.49, 26 cuadrangulares, 67 remolcadas y 20 dobles ha pegado Muncy. Bajo lanzamiento, se le escapa a Dengler. Ahí viene anotando de pecho y quieto en el home plate está Mookie Betts. Dodgers arriba, 4-1 aquí en la octava entrada.
1: Desafortunado para los Tigres de Detroit, pero afortunadamente pues le da la oportunidad a no solamente anotar Mookie Betts, sino que Freddie Freeman ahora está en tercera base y Teoscar en segunda, ambos en posición anotadora para Max Muncy.
0: Otra vez adentro el infield del equipo de los Tigres y AJ Hinch. Dodgers aprovechando el momento con los turnos, el error, la base por bolas y el wild pitch. Ganando ahora por 3. Muncy saca una línea limpiecita de hit. Ah, viene anotando Freddie Freeman fácilmente. La quinta carrera responde a la banca de los Dodgers. Esta vez con el veterano Max Muncy. 5-1 aquí en la octava entrada. Así se hace.
1: Sí, era una línea que se tenía que cerciorar Oscar Hernández de que no fuera atrapada por uno de los que, o segunda base o primera base, y por eso se detiene y no logra anotar, sino avanzar hacia tercera, pero muy bien, cómodamente Freddie Freeman anota otra carrera más para los Dodgers de Los Ángeles.
0: Hacía mucho tiempo que no veíamos esta ofensiva, no solamente con el bateo oportuno, sino también los turnos profundos, Carlos, y cosas que ocurren a su favor, como el tiro malo, el error, base por bola, y el wild pitch.
1: Algo que hablamos en el preámbulo fue precisamente eso, turnos largos que ayuden también a sacar por lo menos pues, varios lanzamientos a los lanzadores de los Tigres de Detroit.
0: Y que no estén satisfechos, porque aquí le toca otra vez a Kyle Tucker, que se ponchó con segunda y tercera, con una en la segunda entrada contra Valdés. Otro lanzamiento que se le escapa a Dengler, fácilmente parado, viene anotando Teoscar Hernández y los Tigres. Están aquí abriendo puertas y los fanáticos no están muy contentos. Dodgers se van arriba 6-1 en otro wild pitch.
1: No culpo a los fanáticos, pero también qué bueno que están aprovechando sus oportunidades, porque nuevamente tenemos a hombre en posición anotadora, ahora Max Muncy en segunda base con ese wild pitch.
0: Kyle Tucker ponche, lo estamos a primera base, línea al derecho. Anotó Teo Oscar. Dallos que en ventaja de 5 carreras, que hacía un monumento que no veíamos. Swing grande lo falla Tucker. Eso también alivia mucho, Carlos, a la decisión del dirigente en cuanto al bullpen de los Dodgers. Y le quita un poco de presión a Dave Roberts en cuanto a Glasnow, que súper económico el día de hoy. Solamente 85 lanzamientos, pero te ha dado 7 entradas fabulosas.
1: ¿Qué tú haces con Glasnow entonces?
0: Tremendo trabajo.
1: Ahora te vas al bullpen, porque no sabía, no vi a Glasnow ahí sentado. No sé si le habían dado ya la señal de que ya no iba a lanzar, pero ahora yo creo que ya no tiene que lanzar Glasnow.
0: El conteo en 3 y 1. Lanzamiento es adentro, lo perdió.
1: Sí.
0: Este Rainey vino con reputación de ser regado, así mismo es. Regado se ha mantenido con wild pitches, base por bolas, y ya el dirigente AJ Hinch viene camino al montículo. Habrá hombres en primera y segunda aquí para los Dodgers. La amenaza continúa y nosotros hacemos una pausa. Recuerda, Dodgers en la octava entrada van ganando 6-1.
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0: Dodgers aprovechando la oportunidad por acá. Ya viene a batear Kike Hernández, que sería ya el séptimo hombre a batear en esta alineación, contra el derecho ex cerrador de los Nacionales, Kyle Finnegan.
1: Que llega con un récord de 2 victorias, 0 derrotas, una efectividad de 3.31. Hasta 2 salvamentos en 54 entradas, 1/3, ha punchado a 41.
0: Gracias, Carlos Herrera, aquí a hombres en primera y segunda. En primera base, Tucker, en segunda, Max Muncy. La banca de los Dodgers en esta serie muy oportuna. Quique tiene hoy de 3-1, par de ponches y un sencillo. Saca foul la pelota por la derecha para un hombre que lanza llamas, este Finnegan, que llegó a salvar hasta 38 encuentros para el equipo de Nacionales en el año 2024. Es nativo de aquí de Detroit, contentísimo cuando se dio la oportunidad de por aquí unirse al equipo de casa. Dallas arriba 6-1 aquí en la octava. Racimo de 3 hasta ahora. Batazo de foul, va contra la malla detrás del home.
1: En cuanto al repertorio de Finnegan, la de 4 costuras la envía a 96 millas por hora en promedio. La utiliza un 52% de las veces. También tiene el split finger y el slider.
0: Quique, aquí batallando en 0-2. Cargado está la banda contraria en el central. Max Clark jugando cerca en el derecho. Está McKinstry. En los jardines. Lanzamiento. Es bajo. Tiró el split finger 87 millas, recta, dedos separados. Quique lo tomó muy bien.
1: Sí, buenos ojos por parte de Quique Hernández, porque no estamos muy distante de la zona de strike, la parte baja de la zona de strike.
0: Buscando más los Dodgers, así de 3, van ganando 6-1 con 9 hits en total el día de hoy. Otra vez bajo lanzamiento, otro lanzamiento similar.
1: Uh-huh. Un poquito, sí, también un poquito fuera, pero también abajo de la zona de strike.
0: Quique batea octavo, batea 2.33, dos cuadrangulares y cinco remolcadas. Finnegan ya es el tercer relevista del equipo de Detroit. Lanzamiento. América y falla, expandió la zona ahí. Quique con la recta 96. Y Quique es ponchado para el segundo out. Comenzó todo con un elevado a la izquierda de parte de Tommy Edman. Y aquí vamos ya al octavo hombre que batea aquí en tetrada. Y es el noveno bate, Ben Rorbit. Hoy tiene un hit en tres turnos Rorbit. Bateador zurdo. Detrás batea Otani. Sigue en segunda base Muncy. En primera base Kyle Tucker. Buscando los Dodgers su victoria número 82. Lanzamiento es cantado strike. En la onceava en Tampa Bay. 4-3 arriba el equipo de San Diego ahora mismo. Y Tampa Bay amenazando con un out, hombres en primera y tercera. Así que vinieron de atrás para empatar el juego. Los Rays. Lanzamiento es afuera. Equipo de Arizona también poniendo el presión al equipo de los Padres. Arizona, pues, acordaron el día de hoy con San Francisco en no jugar debido al viaje. Reponeron un partido en Atlanta y de ahí luego a Pittsburgh. Se pusieron de acuerdo y todo está bien. Foul, la pelota en el home.
1: Y me imagino también Grandes Ligas pues aprueba ese tipo de convenio.
0: Claro, porque todavía poner a ellos a jugar demasiados partidos consecutivos. Y me alegra eso porque un día viene y tú lo necesitas y el otro equipo dice igual. Y Grandes Ligas dice, sí, ¿por qué no? Pero es que tienen que ir a Atlanta desde San Francisco. Jugar un partido y seguir para Pittsburgh. Los Gigantes. Arizona se lo cede a ellos. Ambos libres del día de hoy. Saca foul. Otros marcadores. Texas. Importante partido contra Milwaukee, ganando 7-2 los Rangers.
1: Y estaban abajo 2-1. Y precisamente iba a hacer esa mención que ahora pues extendió bastante. O hicieron la voltereta al marcador y extendió 7-2.
0: Atlanta sigue ganando. Ganaron en 10 entradas hoy 3-2 a Colorado. Y poniendo presión también a los Dodgers. Comenzaron con la misma marca el día de hoy los ambos líderes de división. El conteo aquí ahora parejo para Ben Rorbit. Batea 192 en tiempo limitado. Sigue en segunda base Max Muncy, en primera Kyle Tucker. Conteo en 2-2 con dos outs. Dodgers arriba 6-1. Entrada número 8. Fuera lanzamiento, esperando turno Shohei Ohtani.
1: Buenos ojos de Rod, ese splitter. Lo dejó pasar, estaba cerca de la zona strike, en la parte de afuera de la zona strike.
0: Todo el mundo aquí a correr con cuidado. Fileadores detrás de todo el mundo aquí como corredores. Ahí salen, lanzamiento. América es ponchado, una recta potente, 95 millas. Hace el trabajo Finnegan con dos bateadores y dos ponches. Pero los Dodgers también hacen su trabajo con tres carreras. Vamos a la parte baja de la octava entrada. Dodgers arriba, 6-1 sobre los Tigres.
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4: Parte bajo la octava. 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Llega al derecho Kyle Hurt.
5: Y Kyle Hurt en este 2026
4: quiere enfrentarse aquí Hurt.
5: Sí, tiene un récord de 4-1, efectividad 4.61.
4: Gracias, Carlos. Viene aquí a respaldar la labor extraordinaria de parte de Tyler Glasnow. 7 entradas, permitió 2 hits, permitió una sola carrera el día de hoy. Una base, 6 ponches, 23 bateadores enfrentados, 23 de ellos. Y solamente 85 lanzamientos. Glasnow, que va buscando su invicto, tiene marca de 3-0. Lanzamiento extraviado, 2-0 aquí para Zach McKinstry, bateador zurdo.
5: Me alegra saber que fue respaldado por su ofensiva. Tyler Glasnow, pero también por su defensiva, como Kike Hernández en el jardín central. Verdaderamente se merecía llevarse de esta victoria hasta ahora, porque todavía falta partido.
4: Últimos 4 juegos, la rotación abridora efectividad de 1.48. No se puede pedir más. Lanzamiento es alto y Hurt no puede aquí tampoco perderse porque le ha ocurrido bastante a Kyle Hurt. Se le han dado partidos así abiertos. De repente hay que calentar a otro. Cantado strike. McKinstry batea sexto, le sigue Hayu Lee y luego Max Clark. Pega foul la pelota sobre la malla en la parte izquierda.
5: Sí, y eso es lo que tiene que hacer Hurt, atacar a McKinstry. McKinstry está de 3-0 en esta serie con 2 ponches. Atácalo para tratar de sacar ese out de ese primer hombre.
4: Escuchen a la lista, ya lo dijo. Atácalo, dijo Carlos. Foul por la izquierda. Tremendo trabajo de Carlos como analista, claro, pues. Muchos complementos y muy merecido su trabajo a través de esta temporada. Te felicitamos. Bienvenido a casa. ¿Verdad, Frank? Parte de la familia.
5: Cuando se tiene maestros como tú.
4: No, nada de maestros. Pero yo siempre digo, mira, el caso de Luis, el Cochito Cruz, se retiró del béisbol y de repente lo meten en esta guerra.
5: Yo no me canso de felicitar la labor de Cochito Cruz.
4: Excelentísimo, dedicado, preparado y todo eso. Así que el Cochito estará con nosotros otra vez el martes, pero Carlos sigue siempre siendo bienvenido. Hasta que pase el montículo, Mookie Betts le llega. Da un giro allá detrás de la segunda base y hace nada en primera base, ayudado por Freddie Freeman. Jugada de circo de parte de Mookie Betts.
5: Y de Freeman también, que tiene que hacer lo necesario para ese que venía de piconazo muy cerca de su guante, atraparla, asegurar ese out. Pero obviamente cuando la atrapa, Mookie Betts tiene que darse la media vuelta y lanzar inmediatamente por la velocidad del corredor. Muy buena labor de ambos y Freeman, como dije, se tuvo que arrodillar para asegurar ese out.
4: Eso va a traer a Hayo Lee, que recibe lanzamiento abierto, así que volvemos al tema. Pues, admiro la labor de todos y ayudados obviamente por Efren en lo que es esta estructura. Para que usted como oyente pues escuche lo mejor de nosotros y el producto, sabemos que todos podemos hacerlo mejor. Pero es parte del día a día, eso contagioso del béisbol, es como un estudiante, uno nunca deja de aprender en este negocio.
5: José, y por eso yo hablaba lo de maestro, porque tú eres mi maestro, también lo ha sido la leyenda, Manny Mota, también lo ha sido Cochito, lo ha sido también Efraín.
4: Claro, y es parte de, pero obviamente usted conoce a Carlos de sus narraciones a través de Fox Deportes, entre tantas cosas que ha hecho en su vida en este ámbito del entretenimiento,
5: ¿sí?,
4: y figura pública. 3-1 aquí para Hayuli. Hoy tiene dos ponches en dos turnos y estará contento de aquí no ver él a Tyler Glasnow. Se prepara Hurt. Swing grande va contra el guante de Robert. Recuerde que Dodgers descansarán el día de mañana y tendrán serie de tres en Uniqlo Field en Dodger Stadium. Y también sea parte de la historia, porque los Dodgers van otra vez detrás de los 4 millones de aficionados, pero tratando de romper la marca, no solamente de 4 millones, sino la marca del año pasado, de 4 millones 12 mil. Lanzamiento es bajito y lo perdió. Es lo que tú no quieres hacer aquí, abrir puertas, tú concediéndolas de parte de Kyle Hurt.
5: Hay que aprovechar que viene la parte baja de esta alineación, aunque hay un elemento bastante peligroso en esa parte baja de la alineación, que está ahora en la caja de bateo en Max Clark, y sobre todo porque como zurdo vas a irse en contra del derecho Hurt, que se está complicando su actuación en el montículo.
4: Hombre, en primera, lanzamiento es adentro aquí para Clark, quien es línea al central, víctima de la tremenda jugada ya de parte de Kike Hernández. Y tiene ponche, una visita al montículo de parte de Ben Robert. Aprovecho para decirles a ustedes que los Dodgers, por primera vez el año pasado, establecieron marca de 4 millones, 4 millones 12 mil 470. Están promediando 50 mil 103. Entonces, en lo que resta para romper la marca del año pasado, tiene que promediar 47,043.7 para romper la marca. Está ahí bajo el alcance. Van 66 fechas. Y por ahí queda un calendario de un mes completito. Así que sea parte de la historia. Para llegar a 4 millones se necesitan promedio 46,212. Y yo repito, para sobrepasar 47,043, 46 mil,
5: yo creo que está un poco por debajo del promedio hasta ahora de asistencia.
4: 50,103 es el promedio, imagínate.
5: Entonces, se puede hacer, más que nada, que hay muy buenas promociones que se van a ver, ¿eh?
4: Muchas buenísimas. Aquí el conteo en 2-0, lanzamiento es,
5: bueno,
4: el cambio alto, Kyle Hurles. Hay reto aquí de parte del catcher Robert, tratando aquí de ayudarlo. Y ya escuchó, ese strike. Buen trabajo otra vez de parte de Ben Robert. Ha ganado 3 en el día de hoy, 3 retos detrás del home.
5: Mantiene sobre todo sus 12 retos los Dodgers de Los Ángeles.
4: Conteo en 2-1. Foul, la pelota en el home. Muy ¿Decías?
5: Bien. No, te iba a decir esto mismo que estamos viendo con Kyle Hurt. Kyle Hurt tiene que aprovechar que es la parte baja de la alineación. Sí, ya tiene hombre en base por medio de la base por bola. Saca outs ahora, en este momento.
4: Es el último lanzamiento en cambio. En la punta del bate dio el foul. Ahí Clark. Hombre en primera. Dodgers arriba 6-1 aquí en la octava. Abanica. Esponchado el novato. Le tiró el cambio esta vez mucho mejor. Rotación y localización hacia abajo, hay dos outs.
5: El mejor cambio que me gusta es que cambió su estrategia y estuvo más agresivo, atacó como nosotros hemos estado siendo. Muy buen lanzamiento también, muy bien ejecutado por Hurt.
4: Hacemos una pausa de 10 segundos identificando a las emisoras en el béisbol de los Dodgers.
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4: Lanzamiento es bola aquí para Javier Báez, jugando el shortstop el día de hoy. Tiene elevado a segunda y tiene roletazo por segunda también. Bateador derecho, el mago con solamente 2 cuadrangulares en 45 encuentros. Lanzamiento es alto de parte de Kyle Hurt. Right. Kyle Hurt es un lanzador de norte a sur, recta, cambio. Ahí trató el slider, pero el slider es un lanzamiento importantísimo en tu abrir un poco más el home plate contra derechos. Va a haber competencia en este bullpen en todo septiembre. El lanzamiento es cantado el strike. Y ya también por ahí se aproxima Blake Treinen. Que como usted diga, sí, pero bueno, la veteranía, señores, no se reemplaza con nadie, más cuando vale más.
5: Y esos movimientos en esos lanzamientos muy necesarios también.
4: En 2-1. Saque elevado de foul. Va buscando el primera base. La pelota se va abriendo. Y se abre de foul. Treinen tuvo un septiembre dificilísimo el año pasado. Pero ¿qué pasa? Se mantuvieron leal a él. se contó su experiencia, porque en el 2024 no se gana sin Blake Training. Entonces llegó la serie contra Milwaukee. Se meten problemas, Rocky Sasaki, bases llenas. ¿Y quién lo salvó? Blake Training en la serie de campeonato.
5: Pero un Rocky Sasaki viniendo del bullpen.
4: Exacto. Retazo al shortstop, Mookie fildea. Va por la vía larga, el tiro a primera base y se acabó la entrada. Todo comenzó con gran jugada de parte de Mookie Betts. Un hombre quedó a bordo. Vamos a la novena aquí en Detroit. Dodgers arriba, 6-1.
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4: Acelera por acá la lluvia otra vez, otra llovizna, y también llega el montículo. El derecho, ya conocimos esta serie, Jacob Wagsback, que viene a enfrentarse a Shohei Ohtani. Lanzamiento es cantado, el strike para Ohtani, que el día de hoy tiene de 4-0 con un ponche. Wagsback ya lanzó acá contra los Dodgers en la primera noche y fue el perdedor. Bajo lanzamiento para Ohtani.
5: Wagsback viene con récord de 1-2, una efectividad de 2.59, 31 entradas, 1/3, 18 ponches.
4: Gracias, Carlos. Foul hacia la izquierda de parte de Ohtani. 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Es un dúo, recuerde, y no son muchos. Y todo se comenzó cuando se empezaron a regalar los Baboheads en el año 2001, pero mira, los dúos hasta ahora. Los ganadores del Cy Young, Drysdale y el más valioso, Maury Wills, es un dúo. Los dirigentes, miembro del Salón de la Fama, Tom Lasorda de Walter Austin. El rey y reyes de los infielders, que fueron 4. Cantado para Shohei Ohtani. Está el primer out, una tarde larga para Shohei, una de la novena.
5: Y tremendo infield. Ron Say, Bill Russell, David Lopes y Steve Garvey.
4: Gracias, Efren, por la información de cuántos dúos se han hecho. Porque por ahí viene uno importantísimo, que es la gran jugada de la Serie Mundial entre Kike y Andy Páez.
5: Ya tengo mis boletos.
4: Ahora que falla aquí, Tommy Edman. Estamos a la nueva entrada. Dodgers arriba, 6-1.
5: Me voy con un grupo de amigos, muy buenos amigos, a disfrutar de ese encuentro. Eso va a ser el viernes que viene, ¿no?
4: Entre otros dúos, aquel tremendo cuarteto de 30 cuadrangulares. Batazo profundo al izquierdo central, buscándolo por allá. Clark, y se la llevó. Trabajando bien con la brisa. Buen contacto de parte de Tommy Edman, que también tiene de 5-0. Batear viene Mookie Betts. Y para terminar, 2016 entregó el tri más valioso de la Serie Mundial del año 81, Pedro Guerrero, Steve Yeager y Ron Say. Recuerdo el cuarteto de cuadrangulares. Dusty Baker, Ron Say, Steve Garvey, Reggie Smith, entre 2014. 2023, Miguel Vargas y James Amon. 2026, ahí viene el 6 de septiembre, La Atrapada, Andy Páez y Quique Hernández.
5: Esa fue la temporada que los cuatro conectaron 30 cuadrangulares.
4: 30 cuadrangulares o más. Increíble.
5: Ay, Dios.
4: Y recientemente entrando al círculo de leyendas, ahí estuvo Reggie Smith. Cantado para Mookie. Mookie, un turno importantísimo. La última vez, un doblete que abrió las puertas después de un out. Cuando los Dodgers registraron 3 anotaciones en la octava entrada. Ahí se abrió el partido. O sea que hacía mucho tiempo no ocurría. Es bola de parte de Wagespan.
5: Yo no quiero salir de Detroit sin antes reconocer una gran labor de alguien muy importante aquí en este estadio. Y es Mía, la chef boricua. Qué buena cocina la de aquí.

0: Aquí 6-1 en Detroit.
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0: Bueno, vamos a la novena. Dodgers buscando una victoria, no solamente el día de hoy, sino una serie que puedan ganar. Y aquí viene el derecho Seth Haverson al montículo de los Dodgers a tratar de frenar esto y de verdad poner al equipo en una aeronave, contentísimos otra vez al sur de California.
8: Un récord de una victoria, una derrota, efectividad de 4.29, 17 ponches también ha propinado en esta temporada.
0: El día de ayer Haverson lo hizo muy bien con solamente 11 lanzamientos. Ahora y falla una recta durísima. La pelota fue contra el guante, rozando la pelota ahí con el foul. Hizo 11 lanzamientos, 6 fueron de strike. Cuando lanzó en la sexta entrada, golpeó uno, permitió una base robada, pero salió ileso. Batacito de foul a la izquierda del bate de Gleyber Torres, que el día de hoy tiene roletazo al shortstop, tiene sencillo al central, anotó la única carrera hasta ahora de Detroit. Y también roletazo del 4 al 3.
8: Y el que ha presentado mejor ofensiva en esta serie por parte de los Tigres de Detroit.
0: Kyle Hurt, una entrada en cero, una base, un ponche. Se fue Hurt con 24 lanzamientos, tuvo que trabajar demasiado. Lanzamientos abierto aquí. Y qué bueno tener brazos como estos. Y lo que viene siendo Carlos, también otro proyecto para los Dodgers, un hombre que tira fuego, pero que tiene pues reputación de ser descontrolado. Elevado, descolgado al central corto, va en segunda base buscando, pidiendo la pelota por allá y se quedó con ella Tommy Edman. Buena comunicación con Edman y Kike Hernández. Hay un out aquí en la novena.
8: Y también hay que resaltar la buena actuación defensiva de Tommy Edman, tanto con rodados que se han ido hacia su izquierda, analizándolos bien, y también hacia su derecha cuando viene la urgencia, y ahora como vemos con ese elevado, sacándolo de agua.
0: Tyler Glasnow, 7 entradas magníficas, con 2 hits, una sola carrera, siendo aquí respaldado por la ofensiva. Lanzamientos abiertos aquí para el bateador. Es Colton Keith, que tiene roletado a segunda, ponche y línea al derecho. Bateador zurdo, Dodgers arriba 6-1 en la novena. Roletazo por segunda base. Se mantiene ocupadísimo Tommy Edman y lo elimina del 4 al 3. Y ya hay dos outs. Dodgers ha leído una para llevarse la serie. Y también, pues, para hacer daño contra el equipo de los Padres.
8: Y José, algo que hay que resaltar, porque lo resaltamos cuando no sale bien, pero cuando sale bien de verdad, hay que resaltar la buena defensa que ha presentado, especialmente en este encuentro de los Dodgers de Los Ángeles.
0: Preservando carreras, han sido los mejores en todo el béisbol. Dodgers con 53 errores. Terceros en fildeo en la Liga Nacional. Foul para atrás, aquí de parte de la última esperanza que se llama Kevin McGonagall, que tiene un hit en tres.

0: turnos hoy. Los Tampa Bay Rays vinieron desde atrás, atacaron a Mason Miller, el bullpen de los Padres, y en 11 entradas se fueron ganando 5-4. Elevado al central profundo, por allá está quien más. Quique pide, Quique captura y Quique atrapa por allá. Y se acabó el partido con victoria. 6-1 para el equipo de los Dodgers con su victoria número 82. Y también los Dodgers mantienen ahí los alejaditos a los Padres. Más que nada aquí el picheo abridor con la ofensiva respaldando.
1: Glasnow hizo el trabajo que tenía que hacer. Recibió no solamente el apoyo ofensivo, sino un amplio apoyo ofensivo como hace mucho no hemos visto con esta alineación de los Dodgers de Los Ángeles, y la defensa estuvo magistral.
0: Tendremos más cuando regresemos. Dodgers gana la serie rumbo a casita para el día libre y usted no se mueva.
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0: Qué bueno ver esa sonrisa de Teóscar Hernández, entrevistado ahora mismo allá en el terreno de juego. Dodgers en el día de hoy se llevan la serie contra Tigres, ganando 2-3 después de la barrida que sufrieron allá en Atlanta. Un total el día de hoy de 6 carreras, 9 hits y 0 errores. Dejaron a 6 a bordo los Tigres. Una carrera con 2 hits, 1 error, dejaron ellos a 2. El ganador el día de hoy con tremenda actuación de 7 entradas es Tyler Glasnow, que tiene ahora 4-0. Y lo perdió el dominicano Framber Valdez, que cae a 8-10. Valdez, como Glasnow, tiró tremenda pelota, pero más que nada, Teóscar Hernández marcó la diferencia. El partido duró 2 horas 41 minutos ante 35,387. Carlos, ¿dónde quieres tú comenzar esta en cuanto a analítica?
1: Lo que hablábamos en la previa acerca de lo que esperábamos y eran capaces esta alineación de los Dodgers de Los Ángeles. Tomar buenos turnos en contra de Valdez, lo hicieron en la cuarta entrada y de ahí tuvieron una carrera. También hablamos de la ausencia del cuadrangular que llegó por fin a esta alineación y eso ayudó también a sacar a Framber Valdez de este partido, y la urgencia que se vio en la octava entrada, donde anotan 3 y aprovechan también errores por parte de la defensa de los Tigres.
0: Una gran combinación, pero se necesitaba, ¿verdad?, que Glasnow tiene esa presión. Hoy terminó Glasnow con 7 entradas, 2 hits, 1 carrera, 1 base, 6 ponches, pero también atacó y el día de hoy no tan predecible.
1: Especialmente en la primera entrada. Él vino con un plan. Solamente lanzó un rompiente en esa primera entrada, pero su recta, tú no la podías predecir. ¿Por qué? Porque estaba bien colocada. Y eso le ayudó también para el resto de su campaña.
0: Carlos, tremendo trabajo a través de toda esta gira. Qué placer estar contigo una vez más.
1: El mío, hermano.
0: Y por acá regresa el cochito el martes. Esperamos ver a Carlos otra vez con nosotros, obviamente, pues, esta temporada. Al final de todo es cuando batea la del medio, se produce, y así lo hizo Mookie Betts, así lo hizo Freddie Freeman, así lo hizo Teóscar Hernández con su honrón número 12, que fue prácticamente el decisivo. Así que mañana habrá descanso para el equipo de los Dodgers rumbo a casa para una estadía larga, donde usted, queremos invitarlo que esté con nosotros, con 3 contra San Luis comenzando el martes, 3 contra Washington Nationals y también 3 contra Cincinnati, que será ya la penúltima estadía en casa de los Dodgers rumbo a romper la marca de 4,012,000 del año pasado. A nombre de mis compañeros, mañana, pues obviamente, pues con el descanso, tendremos a Lauer en el artículo el martes con su 8-6, 4.78 efectividad. Los compañeros en el día de hoy, Carlos Álvarez, el Cochito Cruz, como siempre, estará con nosotros el martes, y un gran trabajo toda la gira de parte de Efren Mesa Jr. Dodgers ganaron, y Dodgers contentitos caminos hacia casa. Así su servidor se despide. Muchas bendiciones desde acá y será del martes allá en su casa, Uniqlo Field en Dodger Stadium. Bendiciones.
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